0: Son las 6:02.
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7: Hola, hola, ¿cómo estamos? Buena tarde, gracias por estar conmigo a través de Radio Felicidad 1180M, los mejores momentos. Un placer, un privilegio poder estar contigo siempre a través de Radio Felicidad. Gracias a mi querida Vivis que sigue con nosotros en esta tarde. Hola, Vivis.
8: Hola.
7: ¿Listos para iniciar esta hora? Muy con la playera de México, muy ad hoc. Gracias, Vivis, bienvenida. Y mis compañeras de tráfico y clima tienen para usted toda la información vial cada 20 minutos. Le recuerdo que a las 6:30 tengo el poema, ojalá que me acompañes. Y mucha más música y canciones que hacen latir el alma y el corazón. Un placer poder estar contigo siempre a través de Radio Felicidad. Que tengas una tarde entonces llena de momentos espectaculares, solo en Radio Felicidad. 1180M, los mejores momentos. Bonita tarde para ti.

Hola, ¿cómo te va? Soy Medro Orozco y tengo la fortuna de poderte acompañar siempre a través de Radio Felicidad, 1180M, los mejores momentos. 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Vámonos con la música. Buenas tardes, juntos hasta las 7 en Radio Felicidad. ¡Ánimo!

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4: ¿Qué tal? Para mí es un gusto acompañar tu camino y vamos con toda la información de las calles.
3: Aviso.
4: Está cerrado en eje 3 poniente de circuito interior a Chapultepec. Tómalo en cuenta y conduce con mucho cuidado.
3: A vuelta de rueda.
4: En viaducto Miguel Alemán de Patriotismo a Tlalpan.
3: Lento.
4: En avenida Revolución de viaducto a San Antonio. Vamos poco a poco en Francisco del Paso y Troncoso de Zaragoza hasta avenida del Taller.
3: Ligera carga.
4: En avenida Gelatao de Santa Cruz Mayegualco hasta avenida Fuerte de Loreto.
3: Buen avance.
4: Aprovecha que no hay tráfico en la autopista México-Puebla de la Concordia a eje 6 Sur.
3: Clima.
4: 17 grados.
3: Lluvia.
4: En varios puntos de la ciudad. No le cambies. Te dejo en compañía de Manuel Orozco en Radio Felicidad.
3: Gracias, Fernanda.
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5: Son las 6.
6: Con 21 minutos.
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7: La vida es bella, pero es más bella porque tú estás en ella.
8: ¡Ay, qué bonito! Vamos con la música. Un abrazo, que regreso con el poema.

Hola, ¿cómo te va? Buenas tardes, hemos llegado al momento del poema a través de Radio Felicidad, 1180 AM, los mejores momentos. Hoy quiero compartir contigo esto que se titula, Si no quieres ver, no le enciendas la luz. ¿Cuántas veces hemos creído que los que amamos vean lo mismo que nosotros estamos viendo? Debemos aprender y entender que para amar hay que dejar de querer. Si no te quiere ver, no le enciendas la luz. Dañará sus ojos. Si no te quiere escuchar, no levantes la voz. Lastimará su conciencia. Si no quiere caminar, no proporciones apoyo. Sangraría sus pasos. Su despertar no es tuyo. Es exclusivamente suyo. Si en algún momento hiciste de su dolor tu dolor, suelta, no te pertenece. Sea amorosamente presente, aunque silenciosamente paciente, amigable, distante. No te pierdas en ello. Reencuéntrate y alégrate, porque tú sigues siendo tú. Respetemos el camino de cada ser humano, respetándonos también a nosotros. Esto es el poema, y tú estás en Radio Felicidad, 1180 AM, los mejores momentos. ¡Ánimo!

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2: Que tengas excelente camino y seguimos con más información.
1: Aviso.
2: Debido a la lluvia se implementa marcha de seguridad lenta en las líneas 2, 3, 4, 5, 8, 9, 12 y B del metro. Tómalo en cuenta.
1: A vuelta de rueda.
2: En Constituyentes, de prolongación Paseo de la Reforma hasta Avenida de las Torres.
1: Lento.
2: En Primero de Mayo, de Periférico a Gustavo Vaz. Vamos poco a poco en la autopista México-Pachuca, de Vía Morelos a Periférico Río de los Remedios.
1: Ligera carga.
2: En Avenida Chimalhuacán, de José López Portillo a Sor Juana Inés de la Cruz.
1: Buen avance.
2: Y aprovecha que no hay tráfico en Avenida 503, de Eje 4 Norte a Circuito Interior.
1: Clima.
2: 17 grados. Te dejo en compañía de Manuel Orozco en Radio Felicidad.
1: Gracias, Fernanda.
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6: Son las 6.
7: Con 40 minutos.
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8: ¿Cómo te va? Qué gusto y qué placer estar contigo a través de Radio Felicidad. Nosotros no perdemos tiempo en la vida. Lo que se pierde es la vida al perder el tiempo. Esto es cierto. Nosotros no perdemos tiempo en la vida. Lo que se pierde es la vida al perder el tiempo. Vamos con la música. Buena vibra. Mucho ánimo.
9: Un

Hola, hola, buenas tardes. Gracias por acompañarme aquí en Radio Felicidad, 1180 AM, los mejores momentos. Un placer poder estar contigo en este martes. Hoy preguntándote cuál es tu pronóstico para el partido del día de hoy. Me gusta que sean positivos. Muchas gracias por participar. Me gusta un 3-0, obviamente a favor de México. No soy fan del fútbol, dice Elizabeth Beth, y he escuchado que Ecuador anda muy bien. Bueno, un abrazo para ti, Elizabeth. Carmen Cardona, 1-0 a favor de México. Sofía Ventura, 2 México, 1 Ecuador. Un 3-0, dice Pamfis Martínez. Rosa Pérez, ¿con eso o quieres más tu pregunta? Dice, ok. 1-0 a favor de México, dice Cecilia Verónica. Y Rosa Pérez, ok. Bueno, pues muchas gracias por estar con nosotros en Radio Felicidad y siempre participar a través de nuestras redes sociales. Ya, nos vamos, no sin antes invitarles a que por favor apoyemos a nuestros hermanos venezolanos. Hay un centro de acopio ubicado en la Embajada de Venezuela en México. Solamente ahí, si usted ve algo que esté o que diga que la Embajada de Venezuela está solicitando dinero o está solicitando bienes en otro centro de acopio, no. Solamente el centro de acopio habilitado por la Embajada de Venezuela está en su sede diplomática, que está ubicada en Schiller 326, Colonia Chapultepec Morales, en Polanco, en la Ciudad de México. Se reciben donaciones destinadas a los afectados por los terremotos y sismos ocurridos el pasado miércoles. Los interesados en apoyar pueden donar productos de higiene personal, medicamentos básicos y alimentos no perecederos. Se trata, insisto, de productos prioritarios debido a las necesidades logísticas de trasladarlo hasta allá y su distribución. Es por eso que no están recibiendo agua embotellada, ya que ocupa demasiado espacio durante el proceso. ¿Ok? El horario de atención es de 10 a 17 horas, de 10 a 17 horas, y bueno, pues hay que apoyar a nuestros hermanos venezolanos. Para resolver dudas o solicitar más información, la representación diplomática puso a disposición el siguiente teléfono, 58-412-252-4675, 58-412-2524-675. Muchas gracias y ojalá que podamos apoyar. Y bueno, pues también apoyemos en esta tarde, que todo salga bien. Y gracias por siempre acompañarnos en Radio Felicidad. ¡Viva México, Vivis! Con todo y tu playera. Eso, y bueno, pues vamos juntos a disfrutar de más música aquí en Radio Felicidad.

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1: Que tengas excelente camino y seguimos con más información.
0: Aviso.
1: Debido a la lluvia, se implementa marcha de seguridad lenta en las líneas 2, 3, 4, 5, 8, 9, 12 y B del metro. Tómenlo en cuenta.
0: A vuelta de rueda.
1: En circuito interior de Ricardo Flores Magón a Benjamín Franklin. También se complica el avance en Constituyentes de Sur 128 a circuito interior.
0: Lento.
1: En la autopista México-Pachuca de Vía Morelos a Periférico Río de los Remedios.
0: Ligera carga.
1: En Ermita Iztapalapa de Santa Cruz Mellehualco a Periférico. Tenemos ligera carga en Calzada Lejaría de Río San Joaquín a Puentes de Tacuba.
0: Buen avance.
1: Y aprovechen que no hay tráfico en Tlalpan de San Fernando a Insurgente Sur.
0: Clima.
1: 17 grados.
0: Lluvia.
1: En varios puntos de la ciudad.
0: Gracias, Fernanda.
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0: Son las 7.
1: Con 2 minutos.
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2: Buen camino y seguimos con más información.
1: Aviso.
2: Se cierra al público la estación Insurgentes de la línea 1 del metro. Utiliza como alternativas las estaciones Sevilla, Cuauhtémoc o Valderas.
1: A vuelta de rueda.
2: En viaducto Miguel Alemán de Patriotismo a Tlalpan.
1: Lento.
2: En avenida del Taller de San Antonio Abad Eje 1 Oriente. Vamos poco a poco en Boulevard Picacho Ajusco de Periférico a Tizimín.
1: Ligera carga.
2: En Tasqueña de Canal de Miramontes a Escuela Naval Militar.
1: Buen avance.
2: Aprovecha que no hay tráfico en Supervía Poniente, de San Jerónimo hasta Avenida Centenario.
1: Clima.
2: 17 grados.
1: Gracias, Fernanda.
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1: Son las 7.
0: Con 22 minutos.
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1: Tráfico y clima en Radio Felicidad.
2: Que tengas buen camino.
1: Aviso.
2: Se cierra al público la estación Insurgentes de la línea 1 del metro. Utiliza como alternativas las estaciones Sevilla, Cuauhtémoc o Valderas. Además, debido a la lluvia, se implementa marcha de seguridad lenta en todas las líneas del metro.
1: A vuelta de rueda.
2: En Canal de Garay, de Ermita Iztapalapa hasta Avenida Tláhuac.
1: Lento.
2: En Eje 10 Sur, de Universidad a Insurgentes. Vamos poco a poco en Fray Servando de San Antonio Abad a Congreso de la Unión.
1: Ligera carga.
2: En Rojo Gómez, de Zaragoza a Ferrocarril de Río Frío.
1: Buen avance.
2: En Periférico de Insurgentes a San Jerónimo.
1: Clima.
2: 17 grados.
1: Lluvia.
2: En varios puntos de la ciudad.
1: Gracias, Fernanda.
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1: Son las 7.
3: Con 41 minutos.
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2: Que tengas excelente camino.
1: Aviso.
2: Hay servicio provisional en la línea 7 del Metrobús en ambos sentidos. No hay servicio desde Hidalgo hasta Campo Marte.
1: A vuelta de rueda.
2: En Eje 1 Norte de Metro Angares a Metro Pantitlán.
1: Lento.
2: En Avenida Central de Río de los Remedios hasta Avenida 412. Vamos poco a poco en Eje 3 Norte de Eduardo Molina hasta Avenida 608.
1: Ligera carga.
2: En Canal de Miramontes, de Las Bombas a Calzada Acoxpa.
1: Buen avance.
2: Aprovecha que no hay tráfico en San Fernando de Insurgentes a Tlalpan.
1: Clima.
2: 17 grados y continúa lloviendo en varios puntos de la ciudad.
1: Gracias, Fernanda.
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3: Son las 8.
4: Con 2 minutos. 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
4: Son las 8
5: con 21 minutos.
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2: Que tengas buen camino y seguimos con más.
0: Aviso.
2: Está cerrado Florencia de Chapultepec hasta Reforma. También Eje 1 Poniente de Eje 1 Norte hasta Paseo de la Reforma.
0: A vuelta de rueda.
2: En Eje 1 Norte de Metro Angares a Metro Pantitlán.
0: Lento.
2: En Insurgentes de San Fernando a Tlalpan.
0: Ligera carga.
2: En Avenida Lomas Verdes de Vía Adolfo López Mateos a Presa Marín. Con ligera carga en Avenida Tláhuac de José Clemente Orozco a Periférico.
0: Buen avance.
2: En Calzada de Guadalupe de Circuito Interior a Eje 4 Norte. Libre en Tlalpan de San Fernando a Insurgente Sur.
0: Clima.
2: 16 grados.
0: Gracias, Fernanda.
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0: Son las 8.
1: Con 42 minutos.
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4: Qué gusto acompañar tu camino y seguimos con más información.
3: Aviso.
4: Hay corte vial en eje 3 poniente de circuito interior a Chapultepec. También está cerrada Avenida Juárez de Reforma a eje central.
3: Lento.
4: En Zaragoza de Avenida Calatagua, República Federal.
3: Ligera carga.
4: En Boulevard Picacho Ajusco de Periférico a Tizimín. Con carga en semáforos en eje 3 norte de Eduardo Molina hasta Avenida 608. También en Mariano Escobedo, de Marina Nacional a Presidente Masaryk.
3: Buen avance.
4: Y aprovechen que no hay tráfico en Ejército Nacional de Circuito Bicentenario a Río San Joaquín.
3: Clima.
4: Nos mantenemos en los 16 grados.
3: Gracias, Fernanda.
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3: Que tengas buen camino y seguimos con más información.
4: Cerrado.
3: En calzada Acoxpa en ambas direcciones entre División del Norte y Tlalpan.
4: Ligera carga.
3: En Boulevard Picacho Ajusco de Periférico a Tizimín tenemos carga en semáforos en Eje 3 Norte de Eduardo Molina hasta Avenida 608 y asentamientos en Avenida Tláhuac de José Clemente Orozco a Periférico.
4: Buen avance.
3: En Doctor Partiz de Doctor Márquez a Eje 4 Sur, libre en circuito interior de Eje 2 Norte a Marina Nacional.
4: Clima.
3: Nos mantenemos en los 16 grados.
4: Gracias, Fernanda.
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0: Son las 9
1: con 20 minutos. 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
1: Tráfico y clima en Radio Felicidad.
2: Que tengas buen camino y seguimos con más información.
1: Aviso.
2: Se cierra al público la estación Insurgentes de la línea 1 del metro. Utiliza como alternativas las estaciones Sevilla, Cuauhtémoc o Valderas.
1: Ligera carga.
2: En Avenida Tláhuac de José Clemente Orozco a Periférico. También en Boulevard Picacho a Jusco de Periférico a Tizimín. Tenemos carga en semáforos en Eje 3 Norte de Eduardo Molina hasta Avenida 608.
1: Buen avance.
2: En Zaragoza, de Distribuidor Vía La Concordia hasta Avenida Clatao. Con buen avance en Francisco del Paso y Troncoso de Zaragoza a Eje 3 Sur.
1: Clima.
2: 16 grados.
1: Gracias, Fernanda.
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1: Son las 9.
4: Con 38 minutos.
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3: Que tengas excelente camino y seguimos con más información.
1: Manifestantes.
3: Continúan cerrando la circulación de Bucareli entre Atenas y General Prim en la colonia Juárez, alcaldía Cuauhtémoc. Tu alternativa, Valderas.
1: Ligera carga.
3: En Avenida Lomas Verdes, de vía Adolfo López Mateos a Presa Marín, con ligera carga en Boulevard Picacho a Cusco, de Periférico a Tizimín.
1: Buen avance.
3: En Avenida 608 de Avenida 412 a Río Consulado, fluido en circuito interior, de Eje 2 Norte a Marina Nacional, sin complicaciones en Francisco del Paso y Troncoso de Zaragoza a Eje 3 Sur.
1: Clima.
3: 16 grados.
1: Gracias, Fernanda.
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1: Son las 10.
0: Con 2 minutos.
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2: Para mí es un gusto acompañar tu camino esta noche. Vamos con más información de las calles.
1: Cerrado.
2: En Chapultepec de Bucareli a Insurgentes. Su alternativa, Álvaro Obregón.
1: Ligera carga.
2: En Avenida Tláhuac de José Clemente Orozco a Periférico. Con carga en Boulevard Picacho a Jusco de Periférico a Tizimín. Carga en semáforos en Eje 3 Norte de Eduardo Molina hasta Avenida 608.
1: Buen avance.
2: En Periférico de Insurgentes hasta Avenida Toluca. Sin complicaciones en prolongación División del Norte de Avenida Guadalupe y Ramírez a la Glorieta de Vaqueritos.
1: Clima.
2: Nos mantenemos en los 16 grados.
1: Gracias, Fernanda.
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0: Son las 10
1: con 22 minutos. 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
2: Que tengas buen camino y seguimos con más información.
1: Cerrado.
2: En Avenida Juárez, de Reforma a Eje Central. También en Eje 1 Poniente, de Eje 1 Norte a Paseo de la Reforma.
1: Ligera carga.
2: En Boulevard Picacho a Jusco, de Periférico a Tizimín. Con ligera carga en Eje 3 Norte, de Eduardo Molina hasta Avenida 608. Carga en semáforos en Mariano Escobedo, de Marina Nacional a Presidente Masaryk.
1: Buen avance.
2: En Calzada Legaria, de Periférico a Río San Joaquín. Libre en Gustavo Vaz, de Periférico a Puente de Vigas.
1: Clima.
2: 15 grados.
1: Gracias, Fernanda.
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1: Son las 10.
3: Con 40 minutos.
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7: Hola, hola, ¿cómo están? Soy Claudia Mejía. En esta ocasión vamos a hablar de un tema que le compete a las mujeres. Bueno, en parte mujeres, en parte a tu pareja, en parte a todos, porque somos una red de apoyo aquí en esta vida. Debemos de tener siempre redes de apoyo y no estamos solitos. Entonces, pues vamos a empezar. En esta ocasión vamos a hablar de endometriosis. Es una palabra medio rara y tal vez nunca la hayas escuchado, o tal vez sí, pero si eres mujer, seguramente sí. Y para eso está conmigo la doctora Alejandra López Chávez. Ella es ginecóloga y obstetra. ¿Cómo estás?
8: Hola, muy bien, muchas gracias. ¿Y tú?
7: Muy bien, aquí emocionada porque es tu primera vez.
8: Sí, la primera vez.
7: Endometriosis. O sea, yo escucho endometriosis y endometrio. Bueno, ya nosotras sabemos que el endometrio, pues es esa capita que se suelta cuando estamos en nuestro periodo.
8: Exacto.
7: ¿No? Pero se escucha más peligroso y más feo que solamente.
8: Sí, suena intimidante la.

0: palabra,
1: exacto,
0: ¿no?
1: sí.
0: Pues justo lo que mencionabas, o sea, primero hay que entender que el endometrio es esta parte bien interna del útero que va a tener básicamente dos funciones. La función uno es que se va a hacer gruesita entre una regla y la otra, se va a hacer gruesa porque se prepara para recibir un embarazo. Si en esa mujer, en ese mes, no hubo un embarazo, al terminar ese periodo, va a caerse este endometrio en forma de menstruación, ¿no? O sea, el endometrio tiene que vivir justo en la cavidad endometrial y se va a descamar mes a mes en forma de regla. Sin embargo, la endometriosis quiere decir que hay tejido que no es endometrio como tal, es tejido similar, que eso es muy importante entender, que no es endometrio, que es tejido similar al endometrio y que va a estar fuera de esta cavidad, que puede abarcar cualquier parte del cuerpo humano, desde cerebro, desde
1: ¿qué?
0: Pulmones, desde claro, el diafragma, pero principalmente va a estar en órganos pélvicos, que puede ser a lo mejor la vejiga, el uretero, el intestino, o literalmente los ovarios, las alpinges. Si bien esta es la localización más frecuente, no es la única. Entonces, realmente los síntomas van a ser múltiples, muy variados, en muchos matices, y cada paciente lo va a vivir de una manera distinta. Entonces, si bien la endometriosis puede tener diferentes grados de afectación, siempre va a haber un dato que nos haga sospechar de ella.
1: Y si dices que es otro tipo de tejido, que puede estar en cualquier otro órgano, si de por sí el dolor que una siente en su periodo, no me quiero imaginar el dolor que sería tener ese tejido en otro órgano. O sea, ¿esto sí es así?
0: Sí, literal. O sea, al final del día, el tejido endometrial sano que está dentro del útero va a tener receptores para ciertas hormonas, ¿no? Estas hormonas, de manera natural, las produce el ovario. Pero también hay hormonas que producimos a través del tejido graso, a través de ciertos procesos químicos. Pero en una paciente sana, estrictamente hablando, y te hago mucho hincapié en esta parte que tú me acabas de mencionar, el dolor que sentimos durante la regla. Y ese es un punto pivote. La regla puede doler. Claro que puede doler, pero hay un grado para diferenciar cuando es un dolor normal, entrecomillado, y un dolor que ya no se considera normal. Y esta palabra de es que para mí el dolor es normal, el normalizar el dolor, creo que es el gran error que podemos cometer desde a veces las propias pacientes que lo normalizan y también nosotros como médicos que no les damos el peso, ¿no? El justo peso a las cosas, ¿no? Entonces, tener dolor durante la regla puede ser normal siempre y cuando no afecte calidad de vida, que no sea un dolor incapacitante, que sea un dolor que te permita hacer tu vida prácticamente normal. Entonces, la endometriosis puede ser extremadamente aparatosa. Pacientes que durante la regla pueden tener sangrado a través del recto, a través de la orina, que pueden llegar a convulsionar, que pueden llegar a tener desmayos, que pueden tener focos de diarrea tremenda durante la menstruación. Y también importante no encasillarlo solo a la regla, ¿no? Porque a veces los médicos podemos caer a que solamente vas a tener dolor durante la menstruación. Y si no estás menstruando y te duele, entonces no es endometriosis. Y eso es un error, porque la endometriosis es una enfermedad crónica. Crónica quiere decir que dura mucho tiempo, que va a ser, se va a ir complicando, que va a ser una enfermedad que va a ser progresiva. Y eso hace que cada vez las molestias vayan siendo más aparatosas. Desde primero ser un dolor, entre comillado, no tan complejo, que a lo mejor con analgésicos se puede tratar, a terminar en situaciones que requieran cirugía por una obstrucción intestinal, porque la función del riñón ya no está del todo bien, y todo porque esta enfermedad es muy agresiva.
1: Nos decías que hay una estadística que nos puede sorprender. ¿Cuántas mujeres lo padecen?
0: La estadística a nivel México se estima que una de cada 10 mujeres va a tener algún grado de endometriosis. O sea, una de cada 10, es impresionante. Sin embargo, tardamos en hacer el diagnóstico en promedio de 7 a 10 años.
1: ¿Qué? ¿Por qué?
0: Es muchísimo, exacto. ¿Por qué? Porque los síntomas son sumamente diversos.
1: Wow.
0: El hecho de que el tejido puede estar a lo mejor en el intestino puede hacer que tú, al momento de la regla o fuera de la regla, puedas tener colitis, ¿no? Que tengas esta sensación de estar muy distendido después de comer ciertos alimentos, que tengas problemas al momento de evacuar, que tengas periodos de diarrea, porque el intestino se va a irritar por ese tejido y va a hacer que tengas evacuaciones sumamente líquidas, o que puedas intercalarlas con estreñimiento, porque a lo mejor está obstruida una parte del tubo digestivo, que no permite que pase la evacuación y puedes alternar entre diarrea y evacuaciones pues duras con estreñimiento y decir es que es colitis. El tema emocional es algo fundamental. O sea, vivir con endometriosis lleva a las pacientes a tener periodos de ansiedad, periodos de depresión, periodos en los que no saben qué está pasando con su cuerpo, y también es fácil que las encasillemos a, bueno, es que tienes estrés por el trabajo, tienes presiones con la pareja, tienes presiones con los hijos, y más bien va de la mano con todo esto de la endometriosis.
1: ¿Por qué les pasa? O sea, pues, ¿cuáles son las causas?
0: Pues mira, la verdad es que desgraciadamente no tenemos los médicos una certeza de una causa única. O sea, hay muchas teorías de por qué sucede la endometriosis, teorías ya muy viejitas algunas de ellas, que tienen casi 100 años de que las empezaron a estudiar. Hay otra teoría que nos habla de que esto se forma desde que éramos embriones, desde que estábamos en la pancita de nuestra mamá. Nuestras células tienen esta capacidad cuando somos embriones de decidir, bueno, tú eres una célula del hígado, te vas para el hígado. Tú eres una célula del cerebro, te vas a cerebro. Tú eres de útero, te vas al útero. Hay teorías en las que estas células no llegaron a su destino final, se quedaron en el camino y por eso quedaron implantes en varias partes del cuerpo. Hay otra teoría que habla de que el cuerpo tiene esta capacidad de transformar un tipo de célula a otra. O sea, hay células que tienen que estar en la parte más superficial de los órganos, que se llaman peritoneo, y a lo mejor sufren este tipo de transformaciones a otro tipo de célula parecida al endometrio. Entonces, la verdad es que hay muchas teorías. También hay teorías genéticas en las que hay un patrón genético de que en tu familia probablemente, si tú tienes endometriosis, tías, primas, hermanas, tu mamá probablemente también tenga endometriosis. Y también cada vez nos acercamos más al tema de las enfermedades autoinmunes, porque hay una cierta relación en pacientes con lupus, en pacientes con artritis reumatoide, esas enfermedades que son también muy difíciles de diagnosticar y que también pueden tener una correlación con endometriosis.
1: Aquí en el ISSSTE sabemos que de primera instancia hay que ir a nuestra clínica.
0: Sí.
1: Ellos nos referirán al especialista. Aquí en el ISSSTE, ¿hay todo este grupo de apoyo, tanto emocional como médico?
0: Pues la verdad es que como tal un grupo de apoyo específico para endometriosis, en el tema emocional todavía no, en la parte de psicología todavía no lo hay. En la parte quirúrgica, pues el abordaje ideal es vía laparoscopía. No se sugiere tanto la cirugía abierta porque va a ser bastante más agresiva de por sí. Entonces, en el ISSSTE, en hospitales de tercer nivel, como el 20 de noviembre, como en el López Mateos, como en el 1 de octubre, que hay este abordaje de cirugía laparoscópica, es una buena herramienta. Y todavía más pensando en cirugía robótica. La cirugía robótica viene a ser un parteaguas en el manejo de enfermedades tan complejas como es la endometriosis. Entonces, en este momento, hasta donde tengo entendido, solamente en el 20 de noviembre hay Da Vinci, y eso nos va a dar una oportunidad a los médicos y evidentemente a las pacientes para que tengan manejos mucho más integrales.
1: Me dio mucho gusto que estés aquí.
0: Ay, a ti, muchísimas gracias por la invitación, estoy muy contenta, me encanta hablar de este tema porque siento que como médicos tenemos la responsabilidad con las pacientes de hablar de este tema que a veces está muy oculto.
1: Gracias, yo soy Claudia Mejía, nos vemos en un siguiente episodio. Hasta pronto.
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4: Que tengas excelente camino y empezamos con la última hora de información vial.
3: Aviso.
4: Hay un choque en circuito interior a la altura de Marina Nacional con dirección a Reforma. Tómalo en cuenta y conduce con mucho cuidado.
3: Lento.
4: En Antonio Caso de Insurgentes a circuito interior. Con avance lento en viaducto Miguel Alemán de Monterrey a Tlalpan.
3: Ligera carga.
4: En Río San Joaquín del Agua Alberto a Mariano Escobedo. Tenemos ligera carga en Francisco del Paso y Troncoso de Canal de Tezontle a Eje 4 Sur.
3: Buen avance.
4: Y aprovechen que no hay tráfico en Avenida del Imán de Avenida Estadio Azteca a Insurgentes. Libre en Avenida Universidad de Xola a Eje 5 Sur.
3: Clima.
4: 15 grados.
3: Gracias, Fernanda.
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7: Son las 11.
8: Con 2 minutos. iHeartRadio es la aplicación y página oficial para escuchar Radio Felicidad 1180 AM, los mejores momentos.
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2: Buen camino y seguimos con más.
1: Aviso.
2: Recuerden que hoy martes 30 de junio, en apoyo a la movilidad de asistentes y con motivo del partido de la selección mexicana, el metro ampliará su horario de servicio hasta la 1 de la mañana. Esto en las líneas 1, 2 y 3.
1: Lento.
2: En Antonio Caso de Insurgentes a Circuito Interior, con avance lento en viaducto Miguel Alemán de Monterrey a Tlalpan.
1: Ligera carga.
2: En Francisco del Paso y Troncoso de Canal de Tezontle a Eje 4 Sur, con ligera carga en Río San Joaquín del Lago Alberto a Mariano Escobedo.
1: Buen avance.
2: Y aprovechen que no hay tráfico en Paseo de las Palmas de Periférico a Reforma.
1: Clima.
2: Nos mantenemos en los 15 grados.
1: Gracias, Fernanda.
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5: Son las 11.
0: Con 20 minutos. 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
2: Que tengas el mejor de los caminos.
0: Aviso.
2: Está cerrada la circulación en la vía Adolfo López Mateos y Avenida Pantitlán en Nezahualcóyotl. Esto por festejos de aficionados al fútbol. Tus alternativas, las avenidas Chimalhuacán, Texcoco y Nezahualcóyotl.
0: Lento.
2: En viaducto Miguel Alemán de Monterrey a Tlalpan.
0: Ligera carga.
2: En Francisco del Paso y Troncoso de Canal de Tezontle a Eje 4 Sur. Con ligera carga en viaducto Río de la Piedad de La Viga a Tlalpan.
0: Buen avance.
2: En Calzada del Hueso de División del Norte a Eje 3 Oriente. Sin complicaciones en Calzada Vallejo de Circuito Interior a Eje 4 Norte.
0: Clima.
2: Nos mantenemos en los 15 grados.
0: Gracias, Fernanda.
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0: Son las 11.
3: Con 41 minutos.
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0: tráfico en Insurgentes de Eje 4 Norte a Río de los Remedios.
1: Clima.
0: 15 grados. Para mañana esperamos una temperatura máxima de 21 grados, una mínima de 13 grados y 50% de probabilidad de lluvia. Así que no olvides tu paraguas.
1: Gracias, Fernanda.
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2: Que pases una excelente noche. Para mí fue un gusto acompañar tu camino y me despido con esta última información vial.
0: Aviso.
2: Mañana no circulan los autos con holograma 1 y 2 de verificación con engomado rojo, terminación de placas 3 y 4.
0: Buen avance.
2: En Calzada Vallejo, de circuito interior a eje 4 norte, libre en viaducto Río de la Piedad, de Congreso de la Unión a Río Churubusco, sin complicaciones en Rojo Gómez, de Leyes de Reforma a Zaragoza. Y aprovecha que tampoco hay

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3: Son las 8.
4: Con 27 minutos.
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5: Son las 10
6: con 25 minutos.
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2: ¿Qué tal? Excelente mañana. Vámonos con más información de las calles.
1: Aviso.
2: Tenemos cerrada la circulación por obras en Avenida 503 de Avenida 508 al Eje 4 Norte. El sentido opuesto se habilita en doble sentido.
1: Buen avance.
2: Radial Toltecas, libre de Río Lerma a la autopista México-Querétaro. Tenemos Presidente Mazarik con el avance libre de Lope de Vega hasta Molier. En Paseo de la Reforma, nada te detiene del circuito interior al periférico. Y tenemos el Eje 10 Sur con el avance sin problemas de Pacífico hasta llegar a Cerro del Agua.
1: Clima.
2: La temperatura en estos momentos está en los 14 grados y esperamos alcanzar una máxima de 21 para esta tarde. Ya viene Gustavo Alvite, aquí a Radio Felicidad.
1: Gracias, Gaby.
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0: Son las 6.
1: Con 3 minutos.
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0: Síguele, síguele.
1: Tiene la vida. Abre tus ojos. Hacia arriba.
0: No, sí.
1: Cosas buenas.
0: Hay una gran diferencia con Chayanne, ¿verdad?
1: Sí, bueno.
0: Sí, empezando.
1: Oh. Es arroba Nino de la Luna 1180 Instagram.
0: Bueno, señores y señores, ¿cómo están ustedes? Buenos días. El miércoles que se registra la mayor actividad durante la semana. El pico de la productividad también. Bienvenidos, somos Radio Felicidad. Vivimos en el 1180 de la banda de amplitud modulada. Transmitimos en el éter por internet en la plataforma digital de iHeartRadio. Y somos Diego Armando Islas Mejía.
1: Muy buenos días.
0: En la dirección técnica, el terrible Fab.
2: Ese soy yo.
0: Gaby Arenas, que les está informando ya.
1: ¿De qué color viene hoy?
0: Desde ahora muy temprano, morado es su color favorito.
2: Ajá, mira. Morado no me pongo.
0: ¿Cuál es el color que la gente prefiere en el mundo? Hay una estadística, ¿eh?
1: Azul, ¿será?
0: Azul.
1: Sí, ¿verdad?
0: Efectivamente.
1: Azul, como la ojera de mujer, diría.
0: El azul, como dijera el músico poeta.
1: Sí, sí.
0: Bueno, pues, queridos amigos, Gaby Arenas les informa del tránsito y el clima. Mi nombre es Gustavo Albite. Sean ustedes bienvenidos. Gracias por estar con nosotros. Vamos a divertirnos todos.
2: Sí, señor. ¿Y ya?
1: ¿Sí? ¿Ya? ¿Ya? Ah, ya empezamos, son las seis.
0: Ya.

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3: Son las 6.
0: Con 22 minutos.
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1: Una gran figura de todos los tiempos en la pintura, innovador en esta arte, Pablo Picasso. Nos dejó para la posteridad este pensamiento: no basta con saber, se debe también aplicar. No es suficiente querer, se debe también hacer.

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2: Hola, ¿qué tal? Es un gusto acompañarte y traerte toda la información de las calles.
1: Aviso.
2: Continúa cerrada la circulación del eje 1 Poniente Bucareli entre Atenas y General Prim en la colonia Juárez de la alcaldía Cuauhtémoc. Esto debido a la presencia de manifestantes. Tu alternativa es utilizar balderas.
1: Lento.
2: Vas a encontrar el avance bastante complicado debido a las obras que hay en Minas de Arena, ya que está cerrada la circulación entre Río Tacubaya y Sur 122. Como alternativas está Avenida Observatorio y Avenida Constituyentes.
1: Buen avance.
2: Tenemos la calzada de la Viga con el avance libre de Fray Servando al eje 3 Sur, así como en la calzada del Hueso de División del Norte al eje 3 Oriente.
1: Clima.
2: La temperatura 14 grados.
1: Gracias, Gaby.
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3: Son las 6.
4: Con 42 minutos.
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1: Pues resulta que el niño de la luna se fue a comprar ayer con la señora que vende las hierbas ahí en el mercado de San Cosme.
2: Sí.
1: Muicle.
2: Muicle, así es.
1: Gracias. Es una planta que se cultiva en Jalisco, Chiapas, San Luis Potosí, Valle de México y Veracruz. Uh-huh. El muicle. Oiga usted, ¿y se puede comprar un manojo en el mercado con la señora que vende los tés? Uh-huh. El niño de la luna les puede dar la diferencia, sí. Digo, la referencia. Y se puede tomar también como agua de uso.
2: Ajá, es muy rica, ¿eh?
1: Escuche todos los beneficios.

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1: Y tiene un color muy bonito el muicle, ¿eh? Rojo, sí. Rojo, sí. Intenso.
0: Salud, jóvenes.
1: Salud. Voy a probarlo.
0: Con el té de muicle.
2: Ya estaba preparado desde ayer. Pues,
0: ya reposó.
2: Sí. Niño de la luna para tu foto.
1: Está rico.
0: Muicle recalentado.

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5: Hola, ¿qué tal? Es un gusto acompañarte.
4: Aviso.
5: Debido a un accidente de tracto-camión, hay reducción de carriles en la autopista México-Querétaro a la altura del kilómetro 161. Es con dirección a Querétaro para que lo tomen en cuenta.
4: Lento.
5: Ya vas a encontrar bastante tráfico en Lago de Guadalupe, de Avenida Hipódromo hasta Gustavo Vaz. En el periférico te detienes de Torres de Satélite a la calzada San Esteban.
4: Avanza.
5: En la calzada de las Armas, de Aquiles Cerdán a la calzada de la Naranja.
4: Buen avance.
5: Está libre sobre la calzada Misterios de Montevideo al eje 3 Norte.
4: Clima.
5: La temperatura está en los 14 grados y esperamos una máxima de 19 para esta tarde. Yo soy Gaby y escuchas a Gustavo Albite.
4: Gracias, Gaby.
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0: Son las 7.
1: Con 3 minutos.
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7: Pues definitivamente es apasionante conocer la historia de la música, ¿no le parece a usted? Esta música que nos acompaña, que nos es grata. Pocas veces nos preocupamos por saber quién la hizo, en qué circunstancias, en fin. Bueno, para eso está Radio Felicidad. Buenos días, ¿cómo están ustedes, queridos amigos? Bienvenidos a esta señal que guarda celosamente los orígenes y los valores de la radio. Una marca de Grupo ASIR, más de 60 años conectando a millones. Pues efectivamente, este tema, que es uno de los temas que ilustra las cuatro estaciones, es de la inspiración de Antonio Lucio Vivaldi. ¿Qué estación es? ¿Va a ser alguna del metro? No.
8: Bandera.
7: Mal chiste. Señores y señores, Antonio Lucio Vivaldi, el autor de este tema, compositor, violinista, empresario, profesor y sacerdote católico veneciano del barroco. Es conocido como el cura rojo porque era pelirrojo. Su influencia durante su vida se considera uno su influencia durante su vida se deriva de que fue ni más ni menos considerado como uno de los más grandes compositores, y su maestría se refleja en haber cimentado el género del concierto, el más importante de su época. Este es el tema más popular de las cuatro estaciones. Para la primavera, el verano, el otoño y el invierno hizo un tema especial. Con este tema le damos la bienvenida a esta hora y le prometemos que trabajaremos con todo nuestro ímpetu porque usted tenga una mañana diferente, y le daremos la información para que encuentre los mejores caminos en su desplazamiento hacia cualquier destino a donde se dirija, y para que tenga información también en la cuestión climática a cargo de Gaby Arenas cada 20 minutos. Diego Armando Islas Mejía en la producción, El Niño de la Luna en la dirección técnica, El Terrible Fab, Fabián Cortés, que en el apellido tiene la fama, y su servilleta de papel de estraza. 7:07 es el tema de primavera, efectivamente, este que está usted escuchando, y es de la inspiración de Antonio Lucio Vivaldi. Hoy sería su cumpleaños, él nació en 1676, en el siglo XVIII. ¡Buenos días! Marcos.

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1: Hola, queridos amigos. Bueno, pues la Sonora Santanera, como el Rey Midas, canción que arreglaba Carlos Colorado y era destinado a grabar por el colectivo de la Barra de Santana, Tabasco, hoy Sánchez Magallanes. Bueno, pues se convertía en oro. La verdad es que éxito tras éxito, la Sonora Santanera ocupaba los primeros lugares siempre en las emisoras de música popular, entre ellas Radio Felicidad. Quiero platicar a ustedes que esta canción, que se llama De Mil Maneras, fue un gran éxito y sonaba en las rocolas insistentemente, y fue un canto que acompañó los sentimientos de mucha gente durante una buena cantidad de tiempo. Y es de la inspiración de Manuel Sabre Marroquín. Aquí le voy a hacer la aclaración de que hemos hablado de José Sabre Marroquín, su hermano. José Sabre Marroquín es el autor de Nocturnal, entre otros temas, un éxito extraordinario. Con él se identifica Pedro Infante, pero el maestro Manuel Sabre Marroquín, le platico a usted que nació en San Luis Potosí en 1932, y ocurre que fue pianista de muchos artistas en la XCW y fue autor de muchos comerciales también. Fíjese usted que los compositores identificados, muy buenos todos, por cierto, en la década de los 50, cuando aparece la radio, cuando nace la radio en nuestro país, 1940 más bien, cuando nace la radio en nuestro país, son requeridos para hacer comerciales. Los comerciales duraban un minuto y hasta tres minutos, es decir, hacían una canción de una marca, no sé, de dentífrico, de complemento alimenticio, de lo que fuera, de jabones. Y los compositores hallaron también pues una beta que les producía dinero. Con eso sobrevivieron durante un tiempo, a la par daban a conocer sus canciones. Ese es el caso del maestro Manuel Sabre Marroquín. Vea usted, para que se den dos compositores en una familia, la verdad es que es muy raro, pero ocurrió esto con esta familia de San Luis Potosí. Los Sabre Marroquín, identificados muy bien como músicos extraordinarios y como compositores. Alberto Beltrán, una vez que se despega de la Sonora Matancera, esta voz que está usted oyendo, extraordinaria voz, extraordinario cantante, fue intérprete de otra canción del maestro Manuel Sabre Marroquín, que se llama La Número 100. Estos dos temas son los que más destacan en la obra de este incansable trabajador del piano, que estuvo en grandes orquestas y que aportó también arreglos para que otras canciones fueran destacadas. Lamentablemente los arreglos no se registran, es decir, no se da el crédito al autor del arreglo, que muchas veces supera, y lo digo con toda conciencia, la calidad de la canción y hace que la canción verdaderamente se convierta en una preferencia de la gente. Pero no existe registros y por eso nos perdemos esa oportunidad de dar crédito a grandes compositores. Pero definitivamente el maestro Manuel Sabre Marroquín forma parte de la gran sociedad de autores y compositores de México, reconocido, aunque digamos que un poco menos en cuestión de popularidad que su hermano José. Señoras y señores, Manuel Sabre Marroquín, hoy en Un Día en la Historia de Radio Felicidad.
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3: Hola, ¿qué tal? Es un gusto para mí acompañarte y traerte más información.
2: Aviso.
3: Déjame platicarte que continúa cerrada la circulación en Chimalpopoca de 5 de febrero a la calzada San Antonio Abad, esto debido a obras. Como alternativa puedes utilizar el eje 2 sur.
2: Lento.
3: Déjame platicarte que en Industria Militar tenemos tráfico del Boulevard Pípila y hasta llegar a General Juan Cabral.
2: Avanza.
3: En Avenida de las Granjas del eje 5 norte al eje 3 norte.
2: Buen avance.
3: Tenemos el avance sin problemas en la calzada Vallejo de Otón de Mendizábal a la autopista Naucalpan-Ecatepec.
2: Clima.
3: La temperatura está en los 14 grados y esperamos una máxima de 19 para esta tarde. Tú continúas escuchando a Gustavo Albite.
2: Gracias, Gaby.
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1: Son las 7.
0: Con 24 minutos.
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2: Hola, ¿qué tal? Es un gusto acompañarte y traerte más información.
1: Aviso.
2: Maneja con cuidado porque se reportan semáforos descompuestos en el cruce de Río Churubusco y la Calzada de la Viga. Y además, por logística, continúa cerrada la circulación en ambos sentidos de Paseo de la Reforma entre Lieja y Antonio Caso. Las alternativas son Circuito Interior y Avenida Chapultepec.
1: Lento.
2: En estos momentos te vas a encontrar con tráfico en Avenida 608 desde Avenida 412 y hasta Río Consulado.
1: Avanza.
2: Si quieres utilizar Calzada México-Tacuba, hay ligera carga de los puentes de Tacuba al Circuito Interior.
1: Buen avance.
2: Libre sobre la autopista Naucalpan-Ecatepec de Avenida Adolfo López Mateos a la Calzada Vallejo.
1: Clima.
2: La temperatura 14 grados.
1: Gracias, Gaby.
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1: Son las 7.
5: Con 40 minutos.
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2: Ay, ay, vamos a ponerle luna a la gallina.
3: Sí, sí, sí.
2: Es una gallina, así como no. Queridos amigos, estamos entrando, estamos recibiendo al mes de julio con alborozo, alegría, bullicio, mañanitas y todo lo que sea positivo.
3: Sí, señor.
2: Con la esperanza de que sea un buen mes. Fíjese usted que hoy, primero de julio, es el onomástico de Aarón.
3: Aarón,
2: Esther, su grupo. Carilefo.
3: A mi primo Carilefo.
4: Sí, lo conozco.
2: Sí. Domiciano.
3: Qué bárbaro, Domiciano.
2: Eparquio.
3: Ah, hay que pagar.
2: Golbeno.
3: Ahora.
2: Oliverio.
3: Míralo.
2: Teodorico. Y Shang.
3: Ah, mi primo Shang, es que coreano.
2: Vino, exactamente, que vino con la selección.
3: Sí, mi primo Shang Cortés.
2: Así es.
3: Estamos internacionalizados.
2: ¿Cómo le dices de cariño? Shanguito.
3: Shanguito. Shanguín. Decimos Shanguín Cortés.
2: Felicidades, muchas felicidades. Ya no les hagan caso, mis compañeros. Tienen hambre. Están desvelados.
3: Y friolentos.
2: Sí, señor.

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2: Señoras y señores, diversas investigaciones coinciden que un producto cotidiano puede ser más efectivo y económico que otros métodos tradicionales para eliminar bacterias en los cepillos de dientes.
3: ¡Ándale!
2: ¡Eso es cierto! Vea usted que de repente los... ¿va usted a comprar utensilios, líquidos, sustancias caricisísimas? Que usted ni cuenta se da que las tiene en la casa, ¿no?
4: Fácil, exacto.
2: Lo único que hacen los fabricantes pues, es comercializarlas, claro. Ponerles una marca. El estudio se llevó a cabo por especialistas de la Universidad Científica del Sur en Perú, donde estuvo el Niño de la Luna.
4: Ahí anduvimos.
2: Y revelan que el vinagre blanco, como no, es uno de los métodos más efectivos para desinfectar cepillos de dientes contaminados por la bacteria Enterococcus faecalis, asociada a enfermedades del tracto gastrointestinal. El experimento utilizó un total de 76 cepillos nuevos expuestos a esta bacteria comensal en condiciones de laboratorio. Los autores sumergieron individualmente los cabezales de los cepillos en diferentes sustancias de desinfección, incluidos agua destilada, extracto de ajo, entre otros. El vinagre blanco obtuvo el mejor desempeño de todos los agentes evaluados.
4: Miren.
2: Sí, señor, la sustancia favorita del Niño de la Luna. Además, el estudio refuerza la necesidad de adoptar hábitos de higiene más completos en el uso de los cepillos de dientes. A pesar de que son herramientas de higiene esenciales, muchas personas no los desinfectan de forma regular.
4: Importantísimo.
2: Los especialistas, dentales hacen énfasis en que sin el uso de hilo dental, la higiene bucal está incompleta. La recomendación es sumergir la cabeza del cepillo dental en vinagre al menos durante 10 minutos todos los días para obtener mejores resultados. ¡Mire usted!
4: Sí, efectivo, efectivo el asunto.
2: No, hombre, el Niño de la Luna usa vinagre para todo. No,
5: para todo.
4: Estamos en todo.
5: Yo el otro día lo vi haciendo gárgaras con vinagre.
2: Un día quiso darse un baño de tina en vinagre también. Lo vieron corriendo por el carril de 80 en el circuito interior. Oye, el traje de rana.
4: No, pero las gárgaras sí son efectivas con vinagre también cuando están la garganta irritada.
2: Sí, claro.
4: Sí, es efectivo.
2: Hombre, y la combinación de vinagre con bicarbonato.
4: Ah, no, es un hitazo.
6: Saludos, Beto.

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2: Hola, ¿qué tal? Es un gusto acompañarte.
1: Aviso.
2: Te recuerdo el horario de servicio del tren insurgente. Es de lunes a viernes de 5 de la mañana a 12 de la noche. Los sábados de 6 de la mañana a 12 de la noche. Y los domingos y días festivos de 7 de la mañana a 12 de la noche.
1: Lento.
2: Tenemos complicaciones vehiculares todavía sobre Avenida Central Carlos Can González, de Metro Musquis a la Avenida 412.
1: Avanza.
2: Seguimos avanzando en Avenida Patriotismo, aunque tenemos un poquito de carga entre Río Mixcoac y el circuito interior.
1: Buen avance.
2: Puedes aprovechar viaducto Río de la Piedad de Congreso de la Unión a Río Churubusco.
1: Clima.
2: La temperatura 14 grados. Esperamos una máxima de 19.
1: Gracias, Gaby.
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2: Son las 8
3: con 4 minutos.
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11: Este es el tema correspondiente a Otoño de las Cuatro Estaciones de Antonio Vivaldi. La más conocida es la primavera y la segunda es otoño, ¿va? ¿Cómo están ustedes? Espero que muy bien, ¿eh? Que no hayan amanecido como nosotros, que no damos una el día de hoy. En la dirección técnica, el terrible Fab.
12: Ese soy yo.
11: Iba a decir, ¿qué tan el serio? Niño de la Luna.
12: El niño de la Luna, sí, está bien.
11: En la producción, el niño de la Luna, Diego Armando Islas Mejía.
12: Ese soy yo. Mejor conocido en el bajo mundo como Vacino.
11: Gaby Arenas, que cada 20 minutos les dice cuál es el mejor camino y las circunstancias climáticas. Mi nombre es Gustavo Albite.
13: Hoy nuestra plática en Facebook, Gustavo Albite en Felicidad, va a ser la siguiente.
12: ¿Cómo amaneció?
13: ¿Cómo amanecieron? ¿Ustedes han detectado que tienen algún mal hábito? ¿Se han cachado? ¿Lo han descubierto? ¿Lo han visto en algún familiar?
11: ¿Como tirar basura en la
13: en
11: calle?
13: En su roomie. Exactamente, Gus. Oye, o lo que platicábamos, ¿no? Que la gente termina de comer y se levanta y ahí deja sus platos. No se los lleva ahí al...
11: O saca su bolsa de basura y lo cuelga en un árbol.
13: También,
11: lo
13: exacto.
11: Lo deja junto a un poste.
12: O deja que se le acumulen los trastes, ¿no? O sea, no los lava luego.
13: También. O no tienden su cama.
11: Eso iba a decir.
13: Sí. Muchos malos.
11: O no se bañan. Entonces, bueno, sea usted sincero, hoy fíjese que le va a hacer bien, ¿no? Porque eso de que, pues sí, yo tengo un mal hábito, pero lo pienso corregir.
13: Eso
11: es lo importante.
13: A eso vinimos a este mundo, a corregirnos.
11: Sí. Oiga, usted, aprendamos de los demás, tengamos conciencia. Sí, chulis. Bueno, en fin, no sé, o señale usted los malos hábitos de alguien. Que sea su vecino, su familiar.
13: Oye, o también, por ejemplo, dejar la televisión encendida y se va uno a otras cosas, ¿no? Ya está.
11: O dejar la conexión del celular, es decir, el cargador también. Del celular conectado.
13: Sí, exactamente, Gus.
11: Ahí se está consumiendo energía.
13: También, por supuesto.
11: Y se corre el riesgo de un...
13: un corto o algo.
11: ¿No? Así
13: sí, es cierto.
11: Bueno, no sé, un mal hábito, por ejemplo, no ceder el paso en los automóviles.
13: También.
11: O a los peatones.
13: Exacto.
12: Yo nunca cedo el vaso.
13: No, el paso.
11: El paso.
13: Así despacio usted.
12: Compé.
13: No, el vaso, no, sin.
11: El vaso sí hay que ceder. También es un mal hábito que todos beban el mismo vaso.
13: Ah, sí, exacto.
11: Señores y señores, todo esto es nuestro.

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1: Oiga, yo creo que hasta que uno siente que la vista le falla es cuando le da la importancia que tiene.
2: Sí, es cierto.
1: Claro. ¿Usted ha notado que le arden los ojos o siente que ha perdido un poco de nitidez al leer o mirar la pantalla o al manejar, por ejemplo? Pues ve usted, el niño de la luna le trae una receta natural y muy efectiva para cuidar su salud visual desde adentro. Se trata de un jugo cargado de vitaminas, antioxidantes y nutrientes que apoyan la salud ocular. Estos son los ingredientes: dos zanahorias medianas, una naranja, medio mango maduro, un pedacito de betabel y un vaso de agua fría. Si quiere darle un toque aún más nutritivo, puede agregar una cucharadita de semillas de chía.
2: Y entonces la preparación es muy sencilla. Pele y corte todos los ingredientes en trozos pequeños. Ya que los tenga, colóquelos en una licuadora con el agua y ahora sí, a licuar todo muy bien. Ahí está, vamos a meterlo a la licuadora y conectamos la licuadora y ya hasta que quede una mezcla suave. Ya si usted lo prefiere, puede colarlo, ¿verdad? Para que quede una textura más líquida. Y si agregó las semillas de chía, déjelo reposar unos minutos para que se activen. Ahí está. La recomendación, Gus, amigos, es tomar este jugo por las mañanas, entre 3 y 5 veces por semana, y también una alimentación equilibrada es lo que se recomienda. ¿Ya? ¿Qué tal? ¿Ya? ¿Cuánto serviste,
3: Frost? Lo estoy colando.
1: Ok. Perdón. Sí, sí, sí.
2: ¿Qué tal? Ahí está.
3: A ver, ahora sí ya.
4: Así que...
2: A ver, vamos a probarlo. Pruébalo. Amigo.
4: A ver, sí.
3: Chéquenlo.
4: Está muy bueno.
3: Ustedes díganme, ¿qué tal, eh?
2: Quedó rico.
1: Algo recomendable también es que no se olvide de hacer pausas visuales si trabaja con computadoras o celulares.
2: También.
1: Sus ojos también necesitan descanso.
2: Está rico el jugo, ¿eh? Muy rico.

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2: Hola, ¿qué tal? Es un gusto para mí acompañarte y traerte toda la información de las calles.
1: Aviso.
2: Te comento que hoy la zona Ecopark Polanco tendrá un horario extendido de 8 de la noche a 1 de la mañana del día siguiente, así que tómalo en cuenta.
1: Lento.
2: Tenemos el avance bastante complicado sobre Avenida Instituto Politécnico Nacional de Montevideo al Eje Central. En Avenida Jardín también te vas a encontrar con tráfico del Eje 3 Norte al Circuito Interior.
1: Avanza.
2: Te vas a encontrar en estos momentos Gustavo Vaz con ligera carga de Avenida Ceilán a Puente de Vigas.
1: Buen avance.
2: Libre sobre la calzada Vallejo de Otón de Mendizábal a la autopista Naucalpan-Ecatepec.
1: Clima.
2: En estos momentos la temperatura está en los 15 grados.
1: Gracias, Gaby.
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1: Son las 8
3: con 24 minutos.
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1: Esta pudiera ser la historia del personaje de quien les voy a platicar. Este puede ser el estado de ánimo que le hizo componer muchas canciones. Es importante que usted juzgue por su obra a los compositores, particularmente. Esta es la vida de un gran compositor, suegro de el ex goleador, bueno, del goleador mexicano Enrique ¿quién? El Cyrano de Borja, efectivamente. Oiga usted la letra que dice:
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1: El tema se llama Vagamundo.
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1: El maestro Federico Baena. Fíjese usted que yo le quiero contar que es uno de los compositores, yo creo que más sinceros. Él nació en la Ciudad de México, vivió en San Martín Texmelucan, su mamá era poblana, su papá era español de Santander. Y fíjense que, como todos los compositores, porque la vida de estos es similar, empezó estudiando en una facultad universitaria y la dejó por seguir su camino de la música. Y qué bueno, oiga usted, porque tal vez sería un mal profesionista, pero fue un estupendo compositor. Esta canción se llama Cuatro Cirios y es uno de los éxitos de Javier Solís. Oiga usted.
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1: Bueno, pues Vagamundo, Cuatro Cirios y otras muchas canciones son de la inspiración de este hombre. Este señor trabajó también en los medios de comunicación haciendo comerciales, como le platicaba el caso de Manuel Sabre Marroquín, de quien también ilustramos la vida el día de hoy, hace una hora aproximadamente. Y acompañó a muchos artistas en programas en vivo en la XW. Era un gran bohemio y fíjese usted que la verdad es que muy congruente con su vida, no buscó, yo siempre digo lo mismo de estos personajes que son los más grandes, no buscó ni los reflectores, ni las cámaras de televisión, ni los micrófonos. No quería lucirse, simple y sencillamente se congratulaba cuando escuchaba en alguna voz famosa su inspiración, sus canciones. Esta canción también es de él. Otro éxito extraordinario. Con la música ilustramos la vida, la obra, los estados de ánimo, prácticamente la existencia de un compositor.
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1: Árbol sin hojas. Si usted se da cuenta, en estas tres canciones que llevamos ahorita se nota una profunda melancolía. Y es que le he platicado a usted que los compositores siempre, no sé si esa condición venga con el designio divino de la inspiración, pero están muy cerca de la depresión. Entonces, me decía el maestro Homero Aguilar, otro compositor, que las canciones más famosas son aquellas de intenso amor o de profundo dolor, pero que las de dolor, las de desamor, las de repulsión de una pareja, son las canciones que consiguen más reconocimiento y mayor preferencia. Otra canción del maestro Federico Baena, para que siga usted dándose cuenta de cuál era, digamos que, su estado de ánimo casi permanente. Esta es otra gran canción, este es otro gran éxito, esta es obra también del maestro Federico Baena. Oiga usted, que dice:

0: Ahí está, la pérdida, la dolencia. Fíjese que Ay Cariño fue una canción muy replicada. Hay muchas versiones. Me acuerdo de otra. No me acuerdo exactamente, pero hay cuando menos tres o cuatro canciones que compitieron en popularidad en las estaciones que en ese tiempo tocaban música genérica. Lo mismo un rock and roll, que una balada, que un bolero, en fin. El mariachi también compartía lugares con las orquestas. Otra canción del maestro Federico Baena, claro, esta ni más ni menos que con la Sonora Santanera. Y es una canción también de pérdida. Es un lamento, es una dolencia. Así es la música, fíjese que la música mexicana y el tango tienen similitud en eso, en la dolencia. Y dice...
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0: Ahí tiene usted, con esa frase decimos todo, ¿no? La canción se llama Que te vaya bien y fue, por supuesto, un gran éxito de la Sonora Santanera. Pero ahí le va la firma con la cual despedimos un día en la historia con el maestro Federico Baena. Esta es una canción extraordinaria. Es una sentencia también. Me tratas mal, me desprecias, pero ya verás cuando yo no esté aquí. Es un canción, no. Aparte, que dice...

0: soledad.
1: Cuando me pierdas, y esta extraordinaria y soberbia intérprete española se llama Tamara, que merece mejor suerte en México, pero pues las marcas disqueras, ya usted, pero qué nos importa, ¿no? Ya existen ahora las redes sociales para que usted conozca lo mismo la música que se hace en Tsinsunsan que en Irán. Bueno, no creo que estén haciendo canciones ahorita en Irán, ¿verdad? Señoras y señores, Federico Baena, el maestro Federico Baena, suegro de Enrique Borja, papá de... Esta señora tenía un gran éxito, pudo tener un gran éxito, pero Enrique Borja dijo, no, pues ya, se casa conmigo y la retiro del ambiente artístico. Y viene una familia de estirpe artística, porque mi amigo Alejandro Aguirre, que es representante artístico, es sobrino del maestro Federico Baena también. ¿Y te acuerdas de esta mujer que trabajó aquí? Que estaba en la comunicación de noticias, Ofelia Aguirre. Ofelia Aguirre, sobrina también del maestro Federico Baena. Señoras y señores, don Federico Baena falleció el 18 de junio de 1996 y sus cenizas reposan en la iglesia de Nuestra Señora de la Esperanza. Es uno de los compositores que particularmente yo más admiro. Perdón usted que hable en primera persona, pero son estupendas sus canciones. Un día en la historia, Federico Baena, Radio Felicidad.

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2: Hola, ¿qué tal? Es un gusto para mí acompañarte y traerte más información.
1: Aviso.
2: Te comento que hay reducción de carriles por obras en Ejército Nacional entre Juan Vázquez de Mella y Ferrocarril de Cuernavaca. Esto con dirección a la calzada Mariano Escobedo. Como alternativas puedes utilizar Miguel de Cervantes Saavedra, Avenida Homero y Horacio.
1: Lento.
2: En estos momentos, la autopista México-Pachuca con intensa carga de San Pedro Jalostoca periférico Río de los Remedios, así como en Primero de Mayo de Gustavo Vaz al periférico.
1: Avanza.
2: Tenemos Avenida de las Granjas con carga del eje 5 Norte al eje 3 Norte.
1: Buen avance.
2: Está libre sobre la autopista Naucalpan-Ecatepec de Avenida Adolfo López Mateos a la calzada Vallejo.
1: Clima.
2: La temperatura 16 grados.
1: Gracias, Gaby.
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3: Son las 8
4: con 44 minutos.
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2: ¿Alguna vez de repente de rebote ha usted oído la frase de que si el joven tuviera y el viejo pudiera? Bueno, fíjese usted que la vida es sabia y conforme pasan los años existe más tiempo para la meditación, para la cavilación acerca de la vida, y usted con muchos años comienza a pensar, caray, si yo hubiera hecho y esto y lo otro, en fin, cuando era joven, pero bueno, ya es demasiado tarde, ¿no? Yo creo que a la gente que va acumulando juventud o años, solamente le toca optar por la quietud absoluta o una, en la medida de las circunstancias, una actividad permanente. Oiga usted esta, este texto que obviamente escribe un hombre o una mujer de edad. Decidí vivir bonito, no porque la vida sea perfecta ni porque todo esté en su lugar, sino porque un día entendí que seguir respirando ya es motivo suficiente. Ya no tengo 40 ni 50 años. Eso dejó de importarme cuando comprendí que para vivir bonito no se necesita juventud, se necesita conciencia. Vivir bonito simplemente es despertar y agradecer, aunque el cuerpo duela un poco. Es tomarte el café despacio, aunque se enfríe. Es mirar por la ventana y encontrar belleza en una nube, en un pájaro o en el silencio. Vivir bonito no es tenerlo todo, es aprender a disfrutar lo que tienes, sin compararte, sin correr, sin exigirle más a la vida de lo que hoy te puede dar. Antes quería más cosas, más certezas, más personas, más viajes, más diversión, más fiesta, más brindis. Hoy quiero paz. Hoy quiero momentos. Hoy quiero conversaciones honestas y risas que salgan del vientre. Hoy abrazo mis arrugas porque cuentan mi historia y mis nostalgias porque me recuerdan de dónde vengo. He aprendido que la edad no te quita nada, más bien te enseña. Te enseña a soltar, a elegir mejor, a quedarte con lo esencial. Te enseña que lo aparentemente pequeño es, en realidad, enorme. Un pan caliente, una canción vieja, una flor creciendo donde nadie la sembró, es simplemente un espectáculo. Hoy disfruto este pequeño instante porque Dios me permitió vivirlo, porque todavía puedo sentir, recordar, amar. Porque este corazón, aunque remendado, sigue latiendo y eso ya es un milagro. Así que, sí, decidí vivir bonito, con cicatrices, con pausas, con pérdidas, con ganancias, con estabilidad, con fe, sin prisa, sin máscaras, con gratitud, porque mientras haya vida siempre habrá motivos.

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2: ¿Qué tal, amigos de Radio Felicidad? Vámonos con más información.
1: Aviso.
2: Te comento que está cerrada la circulación en los carriles laterales de la calzada Ignacio Zaragoza. Esto a partir de calle Santiago de la Vega con dirección a La Concordia. Es en la alcaldía Iztapalapa debido a obras a la altura de la estación del metro Peñón Viejo. Como alternativas están avenida Texcoco y avenida de las Torres.
1: Lento.
2: Bastante complicada la circulación sobre Mariano Escobedo, desde la calzada México-Tacuba hasta llegar a Ejército Nacional.
1: Avanza.
2: Avenida Patriotismo con carga de Río Mixcoac y hasta el circuito interior.
1: Buen avance.
2: Está libre sobre Avenida Oceanía, del distribuidor vía Leberto Castillo a Río Consulado.
1: Clima.
2: La temperatura 16 grados.
1: Gracias, Gaby.
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2: 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Son las 9
3: con 3 minutos.
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4: A ver, para que se vea clarito, la dirección de Instagram del Niño de la Luna.
5: Nino de la Luna 1180.
4: Muy bien.
5: Ya.
4: ¿Qué podemos encontrar ahí?
6: Dilo bien.
5: Ah, muchas sorpresas, Gus. Ahí vamos, poco a poco.
4: Se lo va a usted encontrar en traje de rana.
7: Barriendo.
4: Esa será una sorpresa.
5: Barriendo.
4: Sí, barriendo.
8: Sí, pero no, gracias.
4: Queridos amigos, les estamos saludando cuando abrimos oficialmente el Rocódromo de Radio Felicidad hasta las 11 de la mañana, como todos los días, con recuerdos, vivencias, rostros, sabores, colores, aromas, todo tiene el Rocódromo de Radio Felicidad. Aquí le entramos de lleno.
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0: Son las 9
1: con 21 minutos.
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Hola, queridos amigos. En la década de los 60, México estaba experimentando una gran cantidad de cambios socioculturales. Uno de ellos era una mayor apertura hacia la música del rock. Una de las bandas más influyentes de este periodo fue los Duk Duks, quienes fusionaron el rock psicodélico con la música tradicional mexicana. Se formaron en la década de los 60 y su nombre proviene de la contracción del nombre de su estado natal, Durango, los Duk Duks, y comenzaron en 1964. Fue tanto su éxito que llegaron a presentarse en el Festival de Avándaro. Entre sus éxitos están Smog, Cambia, Cambia y Al Diablo con la Gente, los Duk Duks, ya desaparecidos.

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3: ¿Qué tal, amigos de Radio Felicidad? Vámonos con más información.
2: Aviso.
3: Te comento que está cerrada la circulación en los carriles laterales de la calzada Ignacio Zaragoza. Esto a partir de calle Santiago de la Vega con dirección a La Concordia. Es en la alcaldía Iztapalapa debido a obras a la altura de la estación del metro Peñón Viejo. Como alternativas están avenida Texcoco y avenida de las Torres.
2: Lento.
3: Bastante complicada la circulación sobre Mariano Escobedo, desde la calzada México-Tacuba hasta llegar a Ejército Nacional.
2: Avanza.
3: Avenida Patriotismo con carga de Río Mixcoac hasta el circuito interior.
2: Buen avance.
3: Está libre sobre avenida Oceanía, del distribuidor vía Leberto Castillo a Río Consulado.
2: Clima.
3: La temperatura 16 grados.
2: Gracias, Gaby.
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2: Son las 9.
4: Con 40 minutos.
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1: Señoras y señores, hoy el especial de la Sonora Santanera a las 11 de la mañana.
2: Va a estar bueno.
1: Estén ustedes muy pendientes, entrevista y naturalmente la actuación de la Sonora Santanera de Carlos Colorado con María Fernanda.
2: Vamos a bailar, Gus.
1: Un platillo, ¿tú y yo?
2: Bueno, sí, yo no sé. Todos
3: yo los grabo si
2: quieren. Tú también, Faz, bailando.
1: Bueno, pues cada quien que baile solo, bueno, ¿no? Total. Entonces, señores y señores, la Sonora Santanera de Carlos Colorado, hoy 11 de la mañana, no se lo pierdan.

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3: Hola, ¿qué tal? Es un gusto acompañarte.
2: Aviso.
3: Toma tus precauciones porque tenemos manifestantes cerrando la circulación del eje 3 Oriente a la altura del eje 5 Sur. Esto en la colonia Purísima Atlazolpa. Es en la alcaldía Iztapalapa y tus alternativas son Avenida Río Churubusco, la Calzada de la Viga y Andrés Molina Enríquez.
2: Lento.
3: Tenemos bastante tráfico en Barranca del Muerto de Río Mixcuaca al periférico, así como en el Boulevard Picacho Ajusco de Concal al periférico.
2: Avanza.
3: Algo de carga sobre Avenida Aztecas de Avenida del Imán al Eje 10 Sur.
2: Buen avance.
3: Tenemos Avenida Doctor Vértiz con el avance libre de Avenida Emperadores y hasta Concepción Beistegui.
2: Clima.
3: La temperatura 17 grados y esperamos una máxima de 19.
2: Gracias, Gaby.
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0: Son las 10.
1: Con 2 minutos.
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0: Ya llegamos, estamos en la segunda parte de El Rocódromo de Radio Felicidad. Señoras y señores, bienvenidos. Como siempre, nos da mucho gusto contar con ustedes y naturalmente juntos disfrutar de este espacio que tiene como objetivo divertir, vivir, emocionar, ni más ni menos, bailar, cantar, amar.
1: Disfrutar.
0: En eso quedamos. Señoras y señores, Diego Armando Islas Mejía en la producción.
2: Ya llegué.
0: Sí, en la dirección técnica, el terrible Fab. En el 50% del coro de ingeniería, José de Jesús Caballero y Rayón.
1: Presente.
0: Gaby Arenas en el tránsito y el clima. Y mi nombre es Gustavo Almite. ¿Ya estamos todos?
2: Ya.
0: En eso quedamos. ¡Vámonos!

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1: ¿Cómo se llama este tema?
2: Agüita de coco.
1: ¡Agüita de coco! Agüita de Oye coco usted, fría. Qué rica es el agua de coco. Qué nutrientes
2: y limpia
1: tiene.
2: El estómago, ¿eh?
1: Sí, señor. Fíjese usted que esta nota está muy interesante porque usted consideraría malo tomar agua fría en días calurosos. Ahí le platico. En un día caluroso, una bebida helada puede parecer el alivio perfecto. Sin embargo, los especialistas en salud y asaducer advierten que consumir líquidos muy fríos en altas temperaturas podría causar efectos negativos en el organismo, especialmente si usted ha estado expuesto al sol por tiempo prolongado o si la hidratación ha sido insuficiente.
2: Ay, no, por favor, no.
1: Mire usted, esto puede provocar síntomas como malestar estomacal, sudoración excesiva, fatiga, mareos e incluso agravar los efectos del golpe de calor. Mire, ¿por qué el cuerpo reacciona mal al tomar bebidas frías con calor intenso? Es que el cuerpo humano está diseñado para mantener una temperatura interna estable. Entonces, ante el calor, activa mecanismos naturales como la sudoración, la respiración acelerada. Y no obstante, ingerir líquidos muy fríos interrumpe este proceso al causar una contracción repentina de los vasos sanguíneos. ¿Se dan cuenta que cuando toman agua helada, les da hipo?
2: Sí.
1: Bueno, pues es una reacción del cuerpo. Esta respuesta fisiológica puede dificultar la disipación del calor interno, ralentizar la digestión y, si se ha comido recientemente, generar incomodidad general. Mire usted, especialistas en salud y nutrición recomiendan hidratarse de forma constante con agua a temperatura ambiente o ligeramente fresca. También es aconsejable consumir líquidos con electrolitos si se ha sudado mucho y evitar bebidas con cafeína, alcohol o alto contenido de azúcar, ya que puede contribuir a la deshidratación. Frutas ricas en agua como la sandía y el melón también son aliadas para mantenerse hidratado. Asimismo, se recomienda evitar la exposición directa al sol, utilizar ropa ligera, permanecer en lugares bien ventilados.
2: Ah, muy bien.
1: Oiga, usted se puede preparar un suero casero también con...
2: Es efectivo.
1: Digo, de preferencia, un agua mineral, limón.
2: Limón.
1: Y un poquito de sal.
2: Y, sí, o miel.
1: O miel.
2: Ajá, sí, es cierto.
1: Ahí usted, dice nada más. Mire. Con eso está usted del otro lado, como dicen.
2: Ahí está.
1: Aunque del otro lado no quisieran estar algunos personajes, pero eso luego se los platico.
2: Sí, chala.
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0: 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Sí,
1: sí. 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
2: Excelente mañana. Vámonos con más información.
1: Aviso.
2: Debido a la presentación de Disney on Ice, hoy a las 6 de la tarde, considera afectaciones viales en las inmediaciones del Auditorio Nacional. Usa como alternativas la calzada Chivatito y el periférico.
1: Lento.
2: Complicada la circulación en la calzada de Tlalpan, de la calzada del Hueso y hasta llegar a Cerro de Jesús.
1: Avanza.
2: Tenemos algo de carga sobre Avenida Coyoacán del Eje 6 Sur y hasta llegar a Universidad.
1: Buen avance.
2: Está libre sobre el Eje 2 Oriente de Tasqueña y hasta llegar a Paseo Parque del Río.
1: Clima.
2: La temperatura 17 grados y esperamos una máxima de 19 para esta tarde. Por la tarde tenemos un 30% de probabilidad de lluvia.
1: Gracias, Gaby.
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1: Son las 10
0: con 21 minutos. 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
2: Hola, ¿qué tal? Es un gusto acompañarte.
1: Aviso.
2: Tenemos corteza la circulación en ambos sentidos de Paseo de la Reforma entre Lieja y Antonio Caso, debido a logística y labores de limpieza. Como alternativas están Circuito Interior y Avenida Chapultepec.
1: Lento.
2: Vas a encontrar el avance bastante complicado en Avenida Miguel Ángel de Quevedo, de la calzada de Tlalpan y hasta Insurgentes. En Avenida Revolución también tenemos el avance lento de Metro San Pedro de los Pinos al eje 10 Sur.
1: Avanza.
2: Tenemos cumbres de maltrata con carga de la calzada de Tlalpan al eje 4 Sur Xola.
1: Buen avance.
2: Javier Barros Sierra va libre de Vasco de Quiroga a la avenida Carlos Lazo.
1: Clima.
2: La temperatura 18 grados y esperamos una máxima de 19.
1: Gracias, Gaby.
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3: Son las 10.
4: Con 41 minutos.
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0: Hey, ¿cómo será la palabra india para decir amigo? Sí.
1: Kimosabi, eso es. Kimosabi, óiganme, yo, Kimosabi.
0: No, esa no es. Señor Apache, ¿qué le parece si nos vemos mejor la próxima semana?
1: ¡Ey, Pancho, agáchate!
0: Pobre tipo, eso le pasa por cabezón. Tan bonito copete.

0: Oiga, amigo, si no me deja en paz, yo soy muy bueno para matar indios salvajes.
1: Qué mal chiste, ¿verdad?
0: No. Adiós, nos vemos, pues. Ay,
2: yo
0: entregué los tenis.
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3: Como siempre, repetimos que ustedes son muy generosos, muy amables de estar con nosotros todas las mañanas a partir de las 6 de la mañana en este programa. Hoy tiene el día una diferencia que será la presentación de la Sonora Santanera en programa especial.
4: Ya en unos minutos más.
3: La Sonora Santanera de Carlos Colorado con María Fernanda. Todo un espectáculo, no se lo pierda, le va a gustar. Y le repito, le va a revestir este día de colores nacionales y música. Sonora Santanera de Carlos Colorado con María Fernanda.
4: Muy bien.
5: Muy bien, vamos a bailar.
3: Entonces, señores y señores, no nos queda más que agradecer el Niño de la Luna, Diego Armando Islas Mejía, en la producción.
4: Gracias, hasta mañana.
3: En la dirección técnica, el terrible Fab.
5: Yo ya estoy volando mis zapatos para bailar.
3: Gaby Arenas en el clima y el tráfico y un servidor, Gustavo Olvín. Buenos días y hasta mañana.
4: Hasta mañana, Gus. 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
3: Son las 11.
4: Con 5 minutos.
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2: En este oficio hay pocos, no muchos, momentos de mucho orgullo. Y créame usted que estar rodeado de estos hombres jóvenes que son la estirpe de la más grande institución de la música bailable de Hispanoamérica es verdaderamente un orgullo. Vea usted, cumplen muchos años, se renuevan tanto en imagen como en la cuestión musical. Señoras y señores, la institución de América, la Sonora Santanera del maestro Carlos Colorado y María Fernanda. ¡Bravo!

0: Muchísimas gracias, familia. ¿Cómo estamos? Es un gusto y un placer estar aquí con todos ustedes y obviamente festejando tanta alegría y tanta vida que nos dan ustedes, hermoso público. Fuerte el aplauso para ustedes, que se escuche, por favor. Y señoras y señores, en este momento viene al micrófono María Fernanda Albo Díaz, directamente de Guadalajara, Jalisco. Ya más de 15 años siendo la voz femenina y obviamente la fuerza femenina dentro de la Sonora Santanera. Fuerte el aplauso para ella, porque el siguiente tema es para ustedes y esto se llama El Ladrón.
1: Vamos. ¡Vámonos a bailar! ¡Vámonos!

Radio. Amables, muchísimas gracias. Qué bonito tener público. Qué bonito que están bailando, cantando y disfrutando. Y el siguiente tema es del famosísimo disco azul, Pena Negra.

0: Muy amables, muchísimas gracias. Esto fue Pena Negra.
1: Mi estimada audiencia de Radio Felicidad y de iHeartRadio, fíjese usted que pocas cosas en este país son comunes a todos. Y hablo de hombres, mujeres, edades, condiciones socioeconómicas, lo que usted quiera. Pocas. Y una de ellas está con nosotros el día de hoy y verdaderamente constituye un orgullo. Curiosamente, ninguno de ellos individualmente alcanza la edad que tiene la institución. Señoras y señores, déjeme poner de pie para presentar a la Sonora Santanera con María Fernanda.
2: Gracias.
1: Espero que ustedes estén tan emocionados como nosotros. Yo quisiera empezar por... es que hay muchos ángulos para empezar, pero... para que usted vea los detalles que se observan en esta institución, los sacos, las corbatas, las camisas, los pañuelos, los zapatos y los calcetines, todos son iguales. Esto sí se llama uniforme. De la ropa interior ya cada quien se hace responsable. Entonces, señores y señores, esa es la mística, la filosofía de esta institución, que es la Sonora Santanera del maestro Carlos Colorado. De él, del maestro Carlos Colorado, es la idea original, y esta es la institución de América, así le llamaron alguna vez, y yo creo que es lo más exacto. Y hoy vamos a platicar con sus integrantes. Vamos a empezar por quién es el diseñador del atuendo en esta ocasión. ¿Quién es?
3: El maestro César Chaín, no diseñador, pero sí pues no responsable. Diseñador, pero
4: sí, el que se va a echar los clavados a ver qué vamos a comprar o qué, cuáles son las opciones.
1: Como nos encontramos el otro día en la Lagunilla, ¿no?
4: Ándale, sí. Exactamente, allá en el pasillo 3, local 22.
3: Justo buscando calcetines rojos.
4: Sí, porque oiga, pero fíjese usted, es difícil conseguirlos.
1: Fíjese usted que el certamen este global de fútbol dura un mes. Oiga, y hacer, ¿cuántos atuendos son?
4: Pues somos 13 personas las que estamos en el escenario, entonces pues es un poco complicado, pero sí se puede.
1: Perfecto.
4: Echándole muchas ganas.
1: Y a ustedes, María Fernanda, que tiene un lugar muy especial, ¿quién es su diseñador? No creo que sea el maestro César.
0: No, no. Pues han sido varios, ya tengo 15 años con la Sonora Santanera. Permítame decirle que es un placer de verdad estar con usted nuevamente.
1: Gracias.
0: Es la tercera vez que tenemos el honor de estar con usted, que nos entreviste. Estuvimos en una ocasión con el maestro Andrés Terrones. Así y es. Bueno, estamos de verdad admirados de su nivel, de su profesionalismo, de su elocuencia al hablar con el público y estamos muy contentos de que nos hayan invitado y recibido.
1: Muchas gracias.
0: Y bueno, de los atuendos, pues han sido muchos, entre ellos Gustavo Mata. Tengo vestidos también de Mitzi, ahorita actualmente tenemos a Delia, que es la que se encarga, que es la coreógrafa y es la que se encarga de los vestuarios. Ella actualmente es la que me dice, a ver, los chicos van de verde, pues tú también vas con tu vestido verde.
1: Pero un color muy moderno.
0: Pues muy llamativo, estamos
1: sí,
0: con toda la vibra.
1: ¿Se pierde usted en una procesión?
0: Es para eso, para que no
1: claro,
0: me pierdan.
1: Claro. Bueno, pero ya el talento y la voz son singulares, pues entonces el atuendo, pero siempre forma parte, ¿no? Oiga, y se dan ustedes cuenta que todos guardan la línea, que eso es muy importante. ¿Quién quiere hablar de esa disciplina?
5: Yo me paro todos los días.
1: Nombre, por favor.
5: Eliezer Flores, vocalista. Yo me paro todos los días a las 5 de la mañana más tardar. No es cierto. No es cierto. No, pero sí tratamos de cuidar, por ejemplo, la alimentación. Creo que todos mis compañeros, por ejemplo, María Fernanda, Luis, bueno, casi todos. Ah, ¿no? No, sí nos cuidamos. Por ejemplo, tratamos de la alimentación, desayunar bien, comer bien, cenar bien, pero unas papitas o... porque en el catering nos ponen un buen de cosas, así como que se antojan, muchos refrescos. Entonces tratamos porque, por ejemplo, antes del show, pura agua y quizá terminando el show algún refresquito sin azúcar. Algo así, o sea, para que se compense un poquito ahí el show.
3: Pero bueno, complementando un poquito al maestro Eliezer Flores, la disciplina que hay en la agrupación, ¿no? Ya a nivel trabajo, a nivel musical, pues sí es algo que heredó el maestro Carlos Colorado, ¿no? Seguimos esa línea de disciplina, de ensayo, de vestimenta, que también don Andrés Terrones nos inculcó, ¿no? Don Andrés Terrones, no me van a dejar mentir mis compañeros, pero era el primero que llegaba siempre a todos los eventos, el primero, e impecable. En el autobús viajaba con nosotros, siempre peinado, siempre oliendo bien, siempre dispuesto a estar con su público que tanto lo quería. Y bueno, pues es, no podemos dar menos, ¿no?
1: Claro. Se llama disciplina, ¿eh? Y es una parte filosófica del maestro Carlos Colorado, definitivamente.
0: Y ahora quiero presentar un poema hecho canción, de Rafael Hernández, en la voz de Eliezer Flores. Esto es para todas las bellas mujeres que tenemos. Perfume de gardenias.

Para todos ustedes este bonito poema, como bien lo decía María Fernanda, un hermoso poema hecho canción para todos ustedes. Y vamos a continuar con un tema clásico sacado de la vitrina de trofeos también de la Sonora Santanera. Para todos ustedes, esto en la voz del maestro Luis Eduardo Chávez. Eso lleva como título, Luces, Luces de Nueva York.

0: Muchísimas gracias. Qué bonitos aplausos, qué bonito siempre es tener público aquí físico presente. Fuerte el aplauso también para todos ustedes, señoras y señores.
1: Oye, Luisito, hacen que se nos quiten los nervios, ¿verdad?
0: Sí, de repente las cámaras lo chivean a uno y las luces lo sonrojan. Pero que estén ustedes aquí dándonos esta retroalimentación es muy, pero muy bonito. Así que muchas gracias por estar presentes, damas y caballeros. Y el tema que continúa, el tema que sigue a continuación, relata la historia, la vida y la fundación, los cimientos de la Sonora de Santanera. Escúchenla, para todos ustedes, Alexis Navarrete.

0: Usted es vocalista también.
1: Sí, Cristian Chavarría.
0: Cristian.
1: Un placer.
0: Son cuatro vocalistas, ¿verdad?
2: Es cuatro vocalistas.
0: Bueno, cinco,
2: hombres.
0: Perdón. Cinco. Bueno, es que una dama y cuatro vocalistas hombres.
1: Es correcto.
0: Oiga, ¿y a usted le toca alguna parte de responsabilidad en la institución?
1: Creo que todos tenemos una responsabilidad aquí en la institución. A veces, bueno, ya lo comentaron, ¿no? Aquí está el que escoge los trajes. De otro lado, pues también está como la disciplina en el catering y demás, el vestuario de María Fernanda. Pero creo que muy en fuera también de las cosas externas, también es una obligación siempre como de cada quien que maneje su instrumento. Digo, en esta parte nosotros somos las voces, están las trompetas, están las percusiones, está el bajo, está el piano, perdone. Y creo que eso es la obligación que tiene cada uno de nosotros o el papel que juega en cada uno de los que estamos en esta institución. En este caso nosotros es aprendernos las canciones, mantener también esa línea en cómo se cantaba el estilo de cada una de las voces de Juan Bustos, Silvestre Mercado, Pepe Bustos o Andrés Terrones.
0: Oiga, y la coreografía, ¿por qué es igual? Bueno, digo, créanme que yo los vi mil veces.
3: Como bien comenta María Fernanda, está nuestra coreógrafa, que igual es coreógrafa de Marifer, hay cuatro bailarinas, pero también nosotros nos vemos para ensayar coreografías. Si vamos a montar una canción nueva, vemos una coreografía nueva. Pero aún así, aunque ya hemos repasado las canciones muchas veces y hemos tocado muchas veces en todos los shows, volvemos nuevamente porque dicen que pues la práctica es el maestro, ¿no? Entonces, a lo mejor de pronto ahí alguno, yo me desalineo tantito, ¿sabes qué? Es que aquí hiciste un paso así diferente, entonces hay que, como que tratamos que todo sea el mismo paso.
0: ¿No hay multas?
3: Sí.
0: ¿Sí?
3: Luisito es el que pone las multas.
4: No, él es el encargado de...
5: Que las pagaba, ¿verdad? No, de repente, la verdad es que, bueno, estamos bajo la dirección general de Gilberto Navarrete, a quien le mandamos un pero muy fuerte abrazo.
0: Espérame, déjeme abrir un paréntesis.
5: Okay.
0: Me dijeron, no vino el maestro Gilberto Navarrete, y yo vi una cara igual, dije, pues, o sea, hizo la cirugía plástica. Su hijo. Su hijo. Oiga, pues, a usted que ya no le manden a hacer el ADN, porque...
4: Yo a veces lo dudo y sí, como que hay dudas por ahí.
0: Es igualito, no me dejarán mentir.
5: Se parece más a Gilberto que Gilberto mismo, ¿no?
0: María Fernanda, ¿qué año fue cuando usted triunfa en la academia?
2: Fue en el 2008.
0: ¿La tercera generación?
2: La sexta.
0: Ah, es lo que yo decía, que era la sexta.
2: Gané la sexta generación de la academia en el 2008.
0: ¿Y desde entonces...?
2: Estuve primero saliendo de la academia en un grupo vocal coreográfico que se llamó G6 y después me invitaron a hacer un casting porque el disco azul famosísimo de La Chamaca de Oro estaba cumpliendo 50 años. Entonces hice el casting por medio de Gilberto Navarrete, que es nuestro director general. Grabé el disco que fue el tributo a La Chamaca de Oro de eso hace 15 años y gracias a eso me invitaron a formar parte inicialmente por 6 meses a la agrupación. Querían ver cómo reaccionaba el público, cómo se sentían los compañeros, cómo me sentía yo. Y pues bueno, esos 6 meses ya se convirtieron en 15 años.
0: ¿15 años?
2: 15 años.
0: Oiga, de 8 debutó usted.
5: Y lo sigue pensando.
0: Oiga, usted y yo estábamos platicando antes de que nos metiéramos con el maestro Navarrete, ¿no? ¿De qué era?
5: Ah, sí, de las multas, ¿no?
0: Ah, de las multas.
5: Sí, es cierto, sí es cierto. Las multas, no, que a veces nos empezamos a relajar, ¿no? Que de repente ya no traemos los tenis que son, o ya no se nos olvida el pin, porque ojo que todos tenemos el mismo pin, ¿eh?
0: Ah, eso
2: lo sé. Chicos, ¿a quién vamos a multar hoy?
5: Y de todo, absolutamente de todo se da cuenta Gilberto, de todo. Entonces, cuando ya nos empezamos a salir mucho del huacal, pues ya empieza a apretar la tuerca diciendo, chicos, lo siento mucho, pero quien no traiga alguna prenda del vestuario van a ser, casi siempre son, no es cierto, qué mentiroso.
2: 950.
5: Son 999.
0: Son ustedes muy jóvenes, pero muy responsables, pero ¿alguien revisa antes de que suban al escenario?
5: No, ya no.
3: No, ya no.
5: Antes sí éramos encargados, Marifer y yo, de revisar, pero...
2: Nos odiaban. Ya mejor dije, yo ya no voy a revisar.
0: Bueno, el resto, ¿quién me presenta al resto de los integrantes, por favor?
6: ¿Qué tal? Yo soy Carlos Alexis Navarrete y soy el pianista.
0: Y el piano es fundamental en la Santanera.
7: Hola, ¿qué tal? Buenas tardes. Juan Carlos Navarrete, bajista y director musical.
0: Oiga, ¿y el sueldo lo dividen entre su papá y usted, no?
7: Cuando no viene, yo acá.
0: Perfecto. Aquí están los sonidos de la Santanera, las trompetas, que son
8: Buenas tardes, yo soy Osmar Chavero, trompetista.
9: Soy Daniel Navarrete, trompetista también.
0: ¿Es usted primo de Juan Carlos?
10: Sí.
0: Ah, yo decía.
11: Giovanni Torres, igual trompetista de la Sonora Santanera.
0: Don César.
12: César Chaim, cantante de la
0: Santanera. ¿De dónde es usted, César?
12: Yo soy de Tulancingo, Hidalgo.
0: Es lo que yo decía, la tierra de Don Gabriel Vargas y la familia Burrón.
12: Exactamente.
0: Y el santo.
12: El santo también.
0: Más
12: de,
0: ni menos.
12: Y del compayazo igual también.
0: Ah, ¿sí? Sí. ¿Usted?
13: Buenas tardes, Ricardo Navarrete, percusionista.
2: También primo.
0: También, sí, cómo no.
13: Cristian Chavarría, vocalista.
2: Y María Fernanda Albo, vocalista.
3: Elías Flores Navarrete. Ah, no, no es el Flores.
0: Sí son. Falta usted.
13: Ah, perdón. Estaba acá con Elías Flores. Vocalista. Yo soy Luis Eduardo, cantante.
14: Nada más porque se están portando muy, pero muy bien, señoras y señores. Vamos a complacerlos con otro tema. Algo para recordar un poquito las calles de México, ¿qué les parece? Ustedes ya saben cuál es, ¿no? Vamos a bailar, vámonos, esto en la voz del maestro Cristian Chavarría.

0: Muchas gracias. Gracias por asistir, bonito público.
1: Oigan, platíquenme, ¿cómo se integraron los vocalistas? Vamos a empezar por ahí. ¿Cómo se encontraron? ¿Quién los encontró? ¿Quién los invitó? Empezando por María Fernanda.
2: Bueno, yo hice el casting para grabar el tributo a la Chamaca de Oro por medio de la televisora en la que estaba. Y bueno, pasé el casting, grabé el tributo y ya tengo 15 años con Sonora Santanera.
1: Muy identificada, ¿eh?
2: Muchas gracias,
1: con don todo Gus. Respeto, son muy apuestos los jóvenes, pero sin usted, pues no.
2: Muchas gracias, don Gus, no. Muchísimas gracias.
1: Muy bien, ¿y a usted?
3: También hice un casting y bueno, estuve preparándome durante 2 semanas practicando canciones de los 4 cantantes, bueno, hasta que al fin presenté sobre Juan Bustos, que es la voz inicial en la que hago, y pues...
1: Todo lo movido.
3: Todo lo movido, lo guapachoso.
1: Eso es. ¿Y hacía pues, usted de carácter? ¿O no vas en el escenario?
3: También, pero allá me gana, mira, allá me gana. Sí.
1: Vamos también para allá.
3: También, ahorita vamos para allá. Y bueno, pues sí, afortunadamente me quedé.
1: Oiga, pero antes de la Santanera, ¿dónde estabas?
3: Yo estaba en un trío.
1: Ok.
3: En un trío de 3.
1: Sí, sí.
3: Y y bueno, justamente de boleros, pues bueno, tampoco se me hizo muy complicado intentar adaptarme aquí, pues también se manejan muchos géneros aquí en
1: Santa. ¿Cómo se llama el trío que ya se volvió dueto?
3: Híjole, no, sí, ya sigue siendo trío. También Los Herederos.
1: Los herederos. Joven. Todos son jóvenes aquí, cara.
4: Muchas gracias. Yo fui a la Santanera a Guadalajara a tocar a un salón allá muy famoso que se llamaba Salón Veracruz, que se ponía re bueno el bailongo. Y me invitaron a echar el palomazo. Debuté con Hilos de Plata.
1: ¿Y se la sabía?
4: Sí, sin querer, porque justo empecé a tener como algo más de trato con la Santanera en esa época y me puse a ensayar una canción, ¿no? Dije, bueno, con esta. Y yo en ese entonces cantaba en casinos, cantaba rock, cantaba pop. Y de repente veo así Santanera y dije, ay, jole, está complicado, ¿no? Eso es otro, totalmente otro género. Entonces me empecé a poner a estudiar, me puse a estudiar. Y me invitan a cantar, subo a cantar y me bajo con oferta de trabajo. Fue mi casting sin yo saberlo.
1: No me diga.
4: Sí. Sí. Y ya, son 9 años de eso.
1: Oiga, ¿pero usted alguna vez se imaginó pertenecer a esta institución?
4: No, para nada. Le digo que yo era popero, era rockero.
1: Pero conocía a la Santanera.
4: ¿Quién no conocía a la Santanera?
1: Exactamente. ¿No? Así es.
4: Y bueno, pues la bailaba en las fiestas y claro que sabía de Perfume de Gardenias, pero no tenía idea de verdad de todo el catálogo musical que tenían, ni mucho menos de la belleza de sus temas.
1: ¿A usted le toca cantar?
4: A mí me tocan cantar todos los boleros de Andrés Terrones.
1: De Andrés.
4: Sí.
1: Oiga, qué difícil,
4: sí.
1: ¿No?
4: Sí.
1: Porque
4: sí,
1: don Andrés...
4: Tuve al maestro en vida.
1: Claro. ¿Y usted?
5: Yo, igual como todos mis compañeros, creo que hicimos casting. Yo hice casting, pero ya me platicó el director general Gilberto Navarrete. ¿Cómo fue? Yo antes hacía lives como en Facebook y todas esas plataformas, ¿no? Digitales. Entonces, me comenta Gil que él ya me había como stalkeado, ¿no? Ya me había visto. O sea, sí que ya pasó. Entonces, algún amigo en una televisora, Benny Aguilar, que curiosamente fue la Sonora Santanera a un programa, y le dice Gil, estoy buscando, dice una voz, y pues que sea de este estilo, lo romántico, y no sé qué. Y curiosamente, pues mi amigo Benny le enseña, ¿no? Mi perfil. Y entonces Gil se queda así como, pues es el mismo chavo que yo ya había visto, ¿no? Y fue cuando me manda mensaje y me dice, oye, ¿no te gustaría audicionar para pertenecer a la Sonora Santanera? Y fue como audicioné con Perfume de Gardenias.
1: ¿Pero antes dónde estaba?
5: Antes siempre he sido solista, he cantado, okay. Bueno, estuve en el especial de Bellas Artes de José José, siempre he cantado música romántica, José José, Roberto Carlos, Napoleón, pero más de José José. Entonces salí en todos los medios, me hablaron de la alcaldía porque yo soy de Azcapotzalco. ¿De dónde era el príncipe de la canción?
1: Chintololo.
5: Entonces me habla el alcalde y me dice, oye, pues falleció José José. Dice, entonces, en cuanto pasen las cenizas por Clavería, dice, tú vas a ser que le va a cantar el triste. Y yo, bueno, pues, entonces de ahí como que fue todo el boom, porque pues como fui el único, salí en todos los medios, en todos. Entonces, como que fue lo que más prendió todavía el ojo, ¿no? Al director general de la Santanera.
1: ¿Y a usted le toca cantar?
5: lo que cantaba Pepe Bustos. Pepe. Todo lo romántico, Perfume de Gardenias, Congoja, Vergüenza, Mariposa Fugaz. Y de pronto ahí alternamos algunos temas alegres. Sí, el mudo.
1: Ok. Entonces, ¿a usted le toca todo lo de Silvestre?
6: En parte también me toca cantar Silvestre y me toca cantar Juan. Juan Bustos también lo guapachoso y lo jocoso de él, de la Sonora Santanera.
1: Y tendrá usted el mismo carácter de Juan, porque oiga usted, sí. Hay mucha familia que anda reclamando todavía.
6: No tanto. Bueno, yo creo que todos somos alegres en realidad aquí en la Sonora.
1: Bueno, en mi pueblo le llaman de otra manera, pero...
6: En el mío también. Le llaman más pesado.
1: Okay.
6: Pero sí, todos somos muy muy alegres, muy jocosos. Más risueños el caballero, pero creo que todos somos del gusto. Y nos gusta el gusto también.
1: Es que cuando le gana uno la risa, se descompone todo, ¿verdad?
6: Bueno. Entra lo jocoso.
1: Pues me da mucho gusto comprobar que tienen la misma alegría, la misma filosofía, la misma disciplina, que comparten muchas cosas. ¿Y cómo se llevan entre ustedes? Sean sinceros.
5: La Pésimo. Verdad es de que... tenemos que sonreír. ¡Ah! No es cierto.
6: Excelente
5: no, todos,
6: ambiente laboral.
5: Nos queremos mucho todos. Siempre que vamos a comer a tal lado, oigan, tal lado, y de pronto estamos todos, o luego tenemos gustos diferentes, ¿no? Algunos no comen esto, nos separamos, pero siempre compartimos. Muy bonito, porque al fin de cuentas compartimos la mayor parte, ¿no? De los días con Santanera, que hasta con la misma familia. Entonces.
2: La familia Santanera, don
5: Gus. Es la familia Santanera. Sí.
1: ¿Y a usted también la invitan cuando ellos van a comer?
2: A mí sí me invitan y me consienten mucho y de verdad.
1: Y pagan.
2: Claro.
1: Sí, claro. Y las damas no pagan.
2: Sí, claro que sí.
1: Sí.
2: Y la verdad, yo estoy muy contenta. Yo siempre le doy gracias a Dios de que me ha rodeado de personas buenas en esta carrera que a veces es muy difícil.
1: Se nota.
2: Y la Sonora Santanera. De verdad ha sido en mi vida, pues, algo maravilloso. Y tener un equipo de trabajo con chicos tan sanos, porque en serio, o sea, es un equipo de trabajo que no hay alcohol, no hay absolutamente nada, solo es disciplina y es talento y es buen humor y todos son, proponen, ¿no? Y todos van para adelante. A mí me encanta trabajar con gente profesional y yo le doy gracias a Dios de que este equipo de trabajo de estos chicos, la verdad, es muy sano.
1: No hay alcohol cuando trabajan.
2: No hay alcohol, nada de alcohol.
1: No, nunca, ¿no?
5: No hay alcohol. No me
2: digan. Nuestro director general de repente, pero él se vale, ¿verdad? Pero nosotros, cero alcohol.
4: Por ahí dicen que la fiesta no está atrás, ¿no? O sea, está adelante y...
1: Sí, yo entiendo el aspecto profesional, pero pues en algún momento se antoja un líquido que manche el honor, ¿no?
5: Sobre todo, bueno, cuando vamos a la playa, porque hemos ido a tocar a diferentes playas, ahí sí vamos por unos camarones, un aguachile y ahí... Una
1: con vino blanco.
5: No, una michelada, un algo. Uy. Ahí. Pero no así de alcohol uno tras otro. No, nomás una para.
1: No, si yo no hablo de emborracharse. No, usted. No. Es que con el primero se sueltan las coyunturas, ¿no?
4: Sí, hay que tener cuidado.
1: ¿A poco lo siente uno? Sí, que se aflojan las rodillas.
2: Mejor no, don Gus, porque si no, imagínese.
1: No. Yo creo que si todo el mundo tiene una mística y un pensamiento central, no pasa nada, absolutamente, ¿no? Pues me da mucho gusto estar entre gente tan sana. De verdad, tan disciplinada, créanme ustedes que, pues no, es un ejemplo para todo el mundo la Sonora Santanera. Y sigue siéndolo, ¿eh?
2: Muchas gracias.
1: Pero debe haber uno desordenado, platíqueme, pues total, nadie nos ve ahorita.
2: A ver, ¿quién será el más desordenado?
5: El chaparrito. ¿Desordenado? ¿En qué aspecto?
4: Ya.
5: Mejor no le pregunto.
1: Pues aparte del teclado, todos los demás, oiga.
7: No, pues yo creo que el más desordenado es nuestro querido César Chaín, pero lo queremos mucho.
2: Echadísimo. Sí, es poquito.
7: César, él nos ha enseñado todo.
1: César, no deje usted abajo la bandera de Tulancingo todo porque luego sabemos, me regañan.
7: Él no nos ha enseñado, maestro Chaín.
6: No, maestro, no, nada más. Lo único que veo aquí y lo único que le he aprendido al maestro Carlos Alexis Navarrete es tomar con singular alegría e inusitada destreza.
1: Ah, pues ahí está. Esa me la tiene usted que repetir porque me la quiero aprender, oye.
6: Que bebe con singular alegría e inusitada destreza.
1: Porque fíjese que, bueno, yo creo que todo el mundo en algún momento, ¿no? Un cumpleaños, una cosa así, algo excepcional, debe decir, pues a mí una copa cuando no me la pide el cuerpo, me la exige el alma, y entonces pues ya.
6: Es correcto.
1: ¿Qué hace uno contra eso?

0: Pues ya no le tengo que decir a nadie lo que es la institución de la Sonora Santanera del maestro Carlos Colorado, porque ustedes los ven en el escenario, se nota la disciplina, el profesionalismo. Pues creo que no les falta nada, jóvenes, nada.
1: ¿Eh? Muchas gracias.
0: Bueno, sí les faltan años, porque son muy jóvenes todos.
2: Muchas gracias, muchas gracias.
3: Con calma, a nuestro ritmo. Con calmita.
0: Que no empujen, ¿no?
3: No empujen.
0: Muchas gracias, jóvenes, muchas gracias.
2: Al contrario,
0: nos sentimos muy honrados en tenerlos en esta casa, que es la suya.
2: Gracias. Radio Felicidad.
0: Gracias. A nuestra gente de Radio Felicidad y de iHeart Radio. Muchas gracias.
4: Señoras y señores, porque ustedes lo pidieron y ustedes lo solicitaron, en la voz de María Fernanda Albo Díaz, el siguiente tema, pero solamente si la van a bailar todos y todas, si no, nada. Señoras y señores, el siguiente tema es El Nido.

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1: Hola, ¿qué tal? Es un gusto acompañarte.
0: Aviso.
1: Continúan reducción de carriles en ambos sentidos de Paseo de la Reforma entre la Glorieta de la Diana Cazadora y la Glorieta del Agüehuete debido a logística. Las alternativas son Circuito Interior y Avenida Chapultepec.
0: Lento.
1: Bastante complicada la circulación en estos momentos sobre Viaducto Miguel Alemán del periférico al Eje 4 Sur.
0: Avanza.
1: Tenemos bordo de Xochiaca con carga de Vicente Villada al periférico.
0: Buen avance.
1: Está libre sobre Avenida Acueducto de Guadalupe, de Insurgentes y hasta Río de los Remedios.
0: Clima.
1: La temperatura 18 grados y esperamos una máxima de 19. 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
0: Gracias, Gaby.
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0: hasta la vista.
1: Muchas gracias. Muchas gracias, público.
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2: Un abrazo para ti que nos sintonizas. Es un placer para mí acompañarte en tu camino con toda la información vial.
1: Aviso.
2: Se recupera la circulación en el eje 3 Oriente a la altura del eje 5 Sur, Alcaldía Iztapalapa. Los manifestantes se ubican sobre la banqueta. Te seguiremos informando.
1: A vuelta de rueda.
2: Circuito interior está lentísimo, desde la avenida Oceanía hasta la calzada Ignacio Zaragoza. Se complica mucho también Periférico Río de los Remedios, entre Gran Canal y León de los Aldama.
1: Lento.
2: El avance del eje 1 Norte, desde Metro Pantitlán hasta Metro Angares.
1: Ligera carga.
2: Nos encontramos circulación un poquito complicada en Conscripto, desde Paseo de la Herradura hasta Periférico. También se complica ligeramente Pantitlán, de Tepozanes a Periférico.
1: Buen avance.
2: Buenas noticias. Ya está libre el eje 4 Sur, de la Calzada de la Viga hasta Circuito Interior.
1: Clima.
2: En la temperatura se registran 20 grados. Y para hoy esperamos una mínima de 13 grados.
1: Gracias, Montserrat.
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1: Son las 12.
3: Con 22 minutos.
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2: Es momento de actualizarnos con más información vial. Que tengas un excelente camino.
1: Aviso.
2: Debido a manifestantes, está cerrada la circulación en Leona Vicario y General Miguel Alemán, Colonia Centro, Alcaldía Cuauhtémoc. Como alternativas están el Eje 1 Oriente, Ferrocarril de Cintura, Joaquín Herrera y el Eje 2 Norte.
1: A vuelta de rueda.
2: Complicadísimo el avance en Periférico Río de los Remedios, de Gran Canal a León de los Aldama.
1: Lento.
2: El avance del Eje 1 Norte, entre Metro Pantitlán y Metro Angares. Se complica también el Eje 3 Sur, de la Calzada de la Viga hasta Alfonso Reyes.
1: Ligera carga.
2: Vamos a avanzar, pero poco a poco en Pantitlán, de Tepozanes hasta Periférico.
1: Clima.
2: En la temperatura ya tenemos 20 grados.
1: Gracias, Montserrat.
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1: Son las 12.
2: Con 42 minutos.
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1: Es la una.
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2: Que tengas una tarde muy bonita. Es un gusto para mí acompañarte en tu camino con todo lo que tienes que saber de las calles.
1: Aviso.
2: Vas a encontrar un percance en Boulevard Puerto Aéreo a la altura del Eje 1 Norte, con dirección a la calzada Ignacio Zaragoza. Si es posible, mejor evita la zona.
1: A vuelta de rueda.
2: Se complica mucho Fray Servando, de Congreso de la Unión hasta Topacio.
1: Lento.
2: El avance de la avenida Ejército Nacional, desde Kepler hasta Circuito Interior. Tu tiempo de recorrido será de aproximadamente 10 minutos en esa zona.
1: Ligera carga.
2: La encontramos en Santa Ana, de Tláhuac a Canal de Miramontes.
1: Buen avance.
2: Aprovecha que sigue libre Álvaro Obregón, entre Monterrey y Morelia.
1: Clima.
2: En la temperatura aún tenemos 20 grados.
1: Gracias, Montserrat.
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1: Es la una.
3: Con 20 minutos.
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2: Es un gusto para mí acompañarte. Deseo que tengas el mejor de los caminos.
0: Aviso.
2: Está cerrada la circulación por presencia de manifestantes en la Avenida Juárez, a la altura de Doctor Mora, Colonia Centro, Alcaldía Cuauhtémoc. Como alternativas están artículo 123 y el Eje 1 Norte.
0: A vuelta de rueda.
2: La Avenida Chapultepec, de Orizaba a la Avenida Sonora.
0: Lento.
2: El avance de viaducto Río de la Piedad, de Congreso de la Unión a Calzada de Tlalpan.
0: Ligera carga.
2: Sobre Darwin, de Thiers a la Calzada Mariano Escobedo.
0: Buen avance.
2: Aprovechen que ya está libre Campos Elíseos, de la Calzada Mariano Escobedo hasta Arquímedes.
0: Clima.
2: En la temperatura se registran 20 grados.
0: Gracias, Montserrat.
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0: Es la una.
5: Con 39 minutos.
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Así que no se lo pierdan mañana para que canten esta canción de Perfume de Gardenias y muchas más, como La Boa, El Nido, y bueno, ya, muchas más. 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

0: Son las 2
1: con 3 minutos.
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2: Que tengas una tarde muy bonita. Es un gusto para mí acompañarte.
0: A vuelta de rueda.
2: Tome en cuenta que se complica mucho viaducto Miguel Alemán, de la calzada de Tlalpan hasta la avenida Insurgentes. En ese tramo tu tiempo de recorrido será de aproximadamente 20 minutos.
0: Lento.
2: El avance de la avenida Río Mixcuac, entre Insurgentes Sur y Revolución. Se complica también Paseo de la Reforma, de Circuito Interior hasta Prado Sur.
0: Ligera carga.
2: Sobre la avenida Nezahualcóyotl, de Texcoco a bordo de Xochiaca. Se complica ligeramente Conscripto, de Periférico a 22 de diciembre.
0: Buen avance.
2: Buenas noticias. Está libre el eje central, de Ajusco hasta Cumbres de Maltrata.
0: Clima.
2: En la temperatura se registran 19 grados.
0: Gracias, Montserrat.
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2: Son las 2.
0: Con 20 minutos.
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1: Son las 2.
2: Con 42 minutos.
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8: 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Y resulta que Gustavo Albite platicó con Sonora Santanera de Carlos Colorado, con María Fernanda, y fíjense que les queremos compartir esta entrevista a partir de mañana, jueves 2 de julio, a las 7 de la noche, en las redes sociales de Radio Felicidad. 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Así que no se lo pierdan mañana para que canten esta canción de Perfume de Gardenias y muchas más, como La Boa, El Nido, y bueno, ya, muchas más. Ustedes los van a poder disfrutar a partir de mañana, jueves 2 de julio, 7 de la noche, en Facebook y en YouTube de Radio Felicidad.

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5: Como siempre, para mí es un placer acompañarte. Deseo que tengas el mejor de los caminos.
4: Aviso.
5: Manifestantes que partieron de la calle Canela avanzan sobre el eje 3 Sur después de la avenida Andrés Molina Enríquez. Tu alternativa es Lorenzo Boturini.
4: A vuelta de rueda.
5: Tenemos complicadísimo el avance de viaducto Miguel Alemán, de la calzada de Tlalpan hasta Insurgentes.
4: Lento.
5: El eje 5 Sur, de la avenida Coyoacán hasta Patriotismo. Se complica también Periférico Calle 7, de la avenida Pantitlán a Zaragoza.
4: Ligera carga.
5: Sobre la avenida del Taller, entre el eje 2 Oriente y Galindo y Villa.
4: Buen avance.
5: Buenas noticias. Está libre primero de mayo, entre Gustavo Vaz y Periférico. Si está en tu ruta, aprovecha.
4: Clima.
5: En la temperatura se registran 19 grados.
4: Gracias, Montserrat.
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0: Son las 3.
1: Con 2 minutos.
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Hola, hola, ¿cómo estamos? Buena tarde, gracias por estar conmigo en Radio Felicidad. 1180M, los mejores momentos, soy Manuel Orozco, listos para acompañarte en este miércoles de 2x1. En besos, abrazos y apapachos, prácticamente hasta las 7 de la noche. Aquí estamos, a tu lado, disfrutando de las canciones y la música que no para para ti a través de Radio Felicidad en iHeartRadio. Estamos juntos. Me encuentras como Manuel Orozco en Felicidad en redes sociales también. Gracias al joven Andrés Cruces conmigo en la consola digital. Vivis viene más adelante. Mis compañeras de tráfico y clima tienen para usted toda la información vial. Cada 20 minutos nos dicen por dónde sí y por dónde ni por dónde no, por supuesto, en la ciudad. Bueno, pues que tenga una gran tarde. Gracias por acompañarme y ojalá que disfrute junto con nosotros de la música que le tenemos preparada en esta tarde. Gracias también por darnos la confianza de estar con ustedes en su celular, en su tablet, en su Alexa, donde quiera que sea que nos escuchen de forma digital. Pues listos entonces para disfrutar de las 3 de las 3 en Radio Felicidad y que sea un excelente inicio de mes para todos. Gracias por acompañarme. Más adelante tenemos un remedio para las arrugas, a ver si funciona. ¡Ánimo!

0: Hola, ¿cómo te va? Muchas gracias por seguir conmigo a través de Radio Felicidad 1180M, los mejores momentos. Soy Manuel Orozco, te mando un fuerte abrazo y te agradezco que todos los días me permitas estar contigo en Radio Felicidad. Hoy, evidentemente, haciendo conciencia de la importancia de apoyar a nuestros hermanos de Venezuela. Es por eso que la Embajada de Venezuela en México abrió un centro de acopio en la sede diplomática. Está ubicada en Polanco, en Schiller 326, Colonia Chapultepec, en la Ciudad de México. Se reciben donaciones destinadas a los afectados de los terremotos ocurridos el pasado miércoles. Los interesados pueden apoyar donando productos de higiene personal, medicamentos básicos y alimentos no perecederos. Se trata de productos prioritarios debido a que hay necesidades de logística para el traslado y distribución. Es por eso que no le van a recibir agua embotellada, ya que ocupa demasiado espacio durante el proceso de almacenamiento y transporte.
1: Oh my God.
0: Si usted quiere donar, el horario de atención es de las 10 a las 17 horas y se reciben los siguientes productos: medicamentos, insumos médicos, productos de emergencia como lámparas de mano, pilas, lámparas solares y frazadas. Productos de aseo personal, ya lo sabe usted, jabón, papel higiénico, pasta, cepillos dentales, desechables, pañales. Alimentos no perecederos como arroz, atún, frijoles o aceite. La embajada destacó que no se encuentra en coordinación con ninguna organización no gubernamental. Así que no está solicitando dinero o no está aliada con otro centro de acopio. Fuera de la sede señalada que está ahí en Polanco, la Embajada de Venezuela. Ojalá que podamos apoyar a nuestros hermanos venezolanos. Vamos con más música en Radio Felicidad 1180M, los mejores momentos. Un abrazo para ti. Buenas tardes.

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3: Un abrazo para ti que nos sintonizas. Es un placer para mí acompañarte en tu camino con todo lo que tienes que saber de las calles.
2: Aviso.
3: Luego de logística, ya se recupera la circulación en el bloque derecho de Florencia, a partir de la calle Liverpool, Colonia Juárez, Alcaldía Cuauhtémoc. Tómalo en cuenta.
2: A vuelta de rueda.
3: Complicadísimo el avance de circuito interior entre Leibniz y Benjamin Franklin. También encontramos mucho tráfico en viaducto Miguel Alemán, desde la calzada de Tlalpan hasta Insurgentes.
2: Lento.
3: El eje 5 Sur, de Avenida Coyoacán a Patriotismo.
2: Ligera carga.
3: En tu ruta se encuentra el eje 10 Sur. Considera que está un poco lento de la Avenida Aztecas hasta Cerro del Agua.
2: Buen avance.
3: Y aprovecha. En este momento está libre Miguel Bernard, entre Otón de Mendizábal y Juan de Dios Batis.
2: Clima.
3: En la temperatura se registran 18 grados.
0: Gracias, Montserrat.
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0: Son las 3.
1: Con 23 minutos.
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4: Buen miércoles. Mahoma dijo: no es el propósito de la vida. No es el propósito de la vida. Vamos con la música. Un abrazo y gracias por escuchar Radio Felicidad.

Hola, ¿cómo te va? Qué gusto, qué placer poder estar contigo todas las tardes a través de Radio Felicidad, 1180 AM, los mejores momentos. Hoy quiero compartir esto, que es un mensaje un poco, pues fuerte, pero que es importante tenerlo en cuenta y nos puede servir. Dice así: mi amigo falleció hace un año. Hoy tuve una llamada sorpresa de su hijo pequeño. Me dijo que si le puede enseñar a andar en bicicleta. Le pregunté que si sabía quién era yo, y me dijo no, pero vi una foto de mi papá con un hombre, y en la parte de atrás decía: si alguna vez necesitas algo y no estoy, llama a él. Soy yo, solo que en otro cuerpo. Qué fuerte. Pero ojalá tengamos la oportunidad de extender estos lazos de amistad con alguien. Que alguien deje esa confianza de nuestros hijos y en algún momento de los nietos en esa persona. Fuerte, ¿no? Bueno, pues sigamos con la música aquí en Radio Felicidad. Mucho que pensar y estamos contigo hasta las 7.

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5: Son las 3.
6: Con 41 minutos.
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9: Confucio dijo: yo no soy el camino. Yo no soy el camino. Vámonos con la música. Un abrazo, buenas tardes. Contigo hasta las 7.

Hola, qué gusto, qué placer poder estar siempre a tu lado a través de Radio Felicidad 1180M, los mejores momentos. ¿Cómo te sientes hoy? Mucho ánimo, gracias por acompañarme siempre y en este miércoles primero de julio, un placer poder estar contigo a través de Radio Felicidad. Recuerda que el teléfono sigue a tu disposición, 5540 4024 o 5540 4252. Bueno, recuerda que estamos contigo a través de iHeartRadio. Ahí puedes descargar la aplicación y escucharnos cuando quieras, donde quieras y a la hora que quieras. A propósito, bueno, pues mañana, hoy escuchamos la entrevista de nuestro querido Gustavo Albita de la Sonora Santanera. Mañana tendremos el estreno en nuestras redes sociales para que usted pueda ver y escuchar a la Sonora Santanera. Muy pendientes de las redes sociales porque mañana tenemos para ti este estreno para que lo puedas disfrutar al máximo viéndolo y escuchando el especial con la Sonora Santanera. No te lo puedes perder. Voy con más música a través de Radio Felicidad 1180M, los mejores momentos. Feliz inicio de mes. Buen miércoles de 2x1.

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2: Es un gusto para mí acompañarte. Deseo que tengas el mejor de los caminos.
1: Aviso.
2: Manifestantes continúan con cierre la circulación en la Avenida Juárez a la altura de Doctor Mora. Tu alternativa es el Eje 1 Norte.
1: A vuelta de rueda.
2: Circuito interior, desde Leibniz hasta Benjamín Franklin.
1: Lento.
2: El avance de la Avenida Molière, de Horacio hasta Miguel de Cervantes Saavedra.
1: Ligera carga.
2: En la calzada México-Tacuba, entre Mariano Escobedo y Circuito Interior.
1: Clima.
2: En este momento tenemos 18 grados en la temperatura.
1: Gracias, Montserrat.
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0: Son las 4.
1: Con 2 minutos.
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3: Hola, hola, ¿cómo estamos? Buena tarde, gracias por seguir conmigo a través de Radio Felicidad 1180M. Los mejores momentos, buen miércoles, un placer poder estar contigo. La temperatura máxima 20 grados, mínima de 13, probabilidad de precipitación del 50%, ¿ok? Bueno, pues aquí estamos siempre a tu lado disfrutando y escuchando la buena música de Radio Felicidad. Ojalá que tengas una tarde llena de cosas buenas, un feliz regreso a casa, manejar con mucha precaución y nosotros estamos contigo hasta las 7 de la noche. No te vayas porque a las 4:30 regreso con el poema. ¿Cómo estás? ¿Bien? Eso espero. Vamos con la música. Abrazo para ti.

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Y como te decía, en esta tarde tengo un remedio para las arrugas. Buen miércoles, te escucha Radio Felicidad. Somen Orozco, un abrazo. Bueno, pues, ¿cuáles son los beneficios de esta bebida? Estimula la producción de colágeno, mejora la elasticidad y protege la piel. Entonces, nos va a ayudar muchísimo con nuestra piel. Tal vez no quite las arrugas, pero sí va a ayudarnos a que nuestra piel esté mucho más sana. Entonces, ¿qué vamos a necesitar? Una taza de agua, ¿ok? Hay que hervirla. Y una ramita de canela. 3 rodajas de jengibre. Y agregamos el jugo de 1 limón y medio. Bebemos caliente en ayunas y usted va a notar la diferencia. Entonces, hay que hervir el agua, ¿no? Agregamos una ramita de canela, 3 rodajas de jengibre, después agregamos el jugo de 1 limón y medio. Podemos, si usted quiere, evidentemente colar. Bebemos caliente en ayunas. Es una bebida para las arrugas, pero sobre todo para estimular el colágeno. Y esto va a mejorar la elasticidad y proteger nuestra piel. Pues habrá que aplicarlo, ¿no? Vamos con la música aquí en Radio Felicidad. Muy bonita tarde para ti. Te mando un fuerte abrazo. Cuídate mucho.

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2: Amigos de Radio Felicidad, para mí es un gusto acompañarlos en su camino con toda la información vial. Que tengan una excelente tarde.
1: Aviso.
2: Debido a la presencia de manifestantes, hay un corte vial en la Avenida Niños Héroes, a la altura de Doctor Río de la Loza. Como alternativa, les sugiero la Avenida Insurgentes.
1: A vuelta de rueda.
2: El Eje 1 Norte está lentísimo, desde Reforma hasta la Avenida del Trabajo.
1: Lento.
2: El avance de la Avenida 608, de la Avenida José Loreto Favela hasta la Avenida 412. Se complica también el Eje 5 Sur, de la Avenida Coyoacán hasta Patriotismo.
1: Ligera carga.
2: Sobre la Avenida Ricardo Flores Magón, de Circuito Interior hasta Insurgentes.
1: Buen avance.
2: Aprovechen que ya está libre la Avenida Ceilán, entre Poniente 152 y Norte 45.
1: Clima.
2: En la temperatura se registran 18 grados.
1: Gracias, Montserrat.
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1: Son las 4
4: con 20 minutos.
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7: Buda dijo, busca la verdad. Busca la verdad. Voy con la música. Buenas tardes.

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2: Hola, ¿cómo te va? Hemos llegado al momento del poema aquí en Radio Felicidad 1180 AM. Los mejores momentos. Te mando un abrazo y te agradezco que todos los días estemos juntos a través de Radio Felicidad. Gracias también por acompañarme siempre en el 1180 de AM. Esto dice así. Me quedo con lo simple, con lo que da paz. Las risas de quienes amo, el amor sincero de quien me hace lugar en su vida, las conversaciones que me hacen sentir acompañada. Me quedo con quien me extraña, con quien me cuida, con quien agradece mi presencia. Porque al final del camino, la felicidad es eso, lo que no se ve, pero se siente profundo. Voy con la música aquí en Radio Felicidad, 1180 AM, los mejores momentos. ¡Ánimo!
3: Les voy a contar la historia de dos muchachos que en su juventud solían llevar serenata a la misma chica. 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
3: Hola, ¿qué tal? Es un gusto para mí acompañarte. Deseo que tengas una tarde muy bonita.
2: Aviso.
3: Por la presentación de Disney on Ice a las 6 de la tarde, considera afectaciones vehiculares en inmediaciones del Auditorio Nacional. Como alternativas están la calzada Chivatito y Periférico.
2: A vuelta de rueda.
3: Se complica mucho Insurgentes, de Poniente 116 hasta Río de los Remedios.
2: Lento.
3: El avance de la Avenida Sonora, entre la Avenida México y Chapultepec. También se complica Periférico Río de los Remedios, desde Gran Canal hasta León de los Aldama.
2: Ligera carga.
3: Sobre Amores, entre Colonia del Valle y Miguel Laurent.
2: Buen avance.
3: Aprovecha que ya está libre Antonio Caso, de la Avenida Insurgentes hasta Manuel María Contreras.
2: Clima.
3: En este momento la temperatura marca 18 grados.
1: Gracias, Montserrat.
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1: Son las 4.
0: Con 41 minutos.
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Si tú eres perder la razón, entonces no quiero volver a encontrarla. Gracias por acompañarme en Radio Felicidad. Un abrazo, muy bonita tarde.

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1: Son las 5.
2: Con 3 minutos.
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5: Hola, hola, estamos listos para iniciar juntos una hora más de música a través de Radio Felicidad 1180 AM, los mejores momentos. Soy Manuel Orozco, juntos siempre todos los días aquí en Radio Felicidad de 3 a 7. Que tengas un día lleno de cosas buenas, de momentos mágicos, evidentemente de cosas positivas para ti. Muchas gracias por estar conmigo y listos para acompañarte una hora más. Andrés Cruz es conmigo en la consola digital. Mis compañeras de tráfico y clima tienen para usted toda la información vial aquí en Radio Felicidad. 5:30 la reflexión. Y recuerda, si piensas que estás vencido, vencido estás. Vamos con la música. Ánimo, tú estás en Radio Felicidad. Cuídate mucho.

Hola, hola. ¿Cómo te va? Bien, eso espero. Es un placer poder estar contigo siempre a través de Radio Felicidad 1180 AM, los mejores momentos. Gracias por estar conmigo. Siempre para ti, aquí en el 1180 de AM, los mejores momentos. 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Voy con la música. Buenas tardes. Sigamos juntos en Radio Felicidad.

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2: Para mí es un gusto acompañarte y deseo que tengas una tarde muy bonita. Vamos con más.
1: Aviso.
2: Técnicos o rudos. Recuerda que hoy hay lucha libre a las 7:30 p.m. Considera afectación vial en inmediaciones de la Arena México. Como alternativas están Paseo de la Reforma y el Eje Central.
1: A vuelta de rueda.
2: Se complica mucho la circulación de Insurgentes entre Gómez Farías y el Eje 1 Norte.
1: Lento.
2: El avance de la autopista México-Pachuca, de San Pedro Jalostoc a Periférico Río de los Remedios. Se complica también la avenida 608, de la avenida José Loreto Favela hasta la avenida 412.
1: Ligera carga.
2: En Rivera de San Cosme, de Circuito Interior hasta Insurgentes.
1: Buen avance.
2: Sobre Antonio Caso, está libre desde la avenida Insurgentes hasta Manuel María Contreras.
1: Clima.
2: En la temperatura ya se registran 18 grados.
0: Gracias, Montserrat.
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0: Son las 5
1: con 23 minutos.
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4: Más música para ti en Radio Felicidad. Si piensas que te gustaría ganar, entonces no lo vas a lograr, porque piensas que no puedes. Piensa en que perdiste y has perdido, así que hay que pensar siempre positivo. El éxito comienza con la voluntad del hombre y con la seguridad en lo que sabes y puedes lograr. Voy con más música aquí en Radio Felicidad 1180 AM, los mejores momentos. ¡Ánimo!

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1: Buena tarde, hemos llegado a esto que es Reflexionando a través de Radio Felicidad, 1180 AM, los mejores momentos. Hoy quiero compartir esta reflexión. Sé tú y que tiemble el mundo. No viniste a encajar, viniste a brillar. No estás aquí para ser copia de nadie, ni molde de lo que otros esperan. Eres una chispa única en medio de un mundo que teme a lo diferente. Y por eso mismo, no te apagues. Tu forma de hablar, de pensar, de amar, eso es oro puro en una sociedad que premia la máscara y castiga la verdad. Que no te limite el juicio de quienes no entienden tu alma. La autenticidad no se explica, se vive. Y ser tú mismo no es un acto de rebeldía, es un acto de amor propio. Así que levanta la cabeza, camina con firmeza y no te traiciones jamás. Quien no soporta tu brillo, que cierre los ojos. Muchas gracias por estar conmigo en Radio Felicidad, 1180 AM, los mejores momentos. ¡Buena vibra! ¡Ánimo! Buenas tardes.

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2: Es un gusto para mí acompañarte. Deseo que tengas una tarde muy bonita.
1: Aviso.
2: Por favor, conduce con mucha precaución. Ocurrió un percance en la avenida Oceanía a la altura de Norte 37, con dirección a Circuito Interior Río Consulado.
1: A vuelta de rueda.
2: Recuerda que se complica mucho el avance del eje 1 Norte, de Reforma a la avenida del Trabajo.
1: Lento.
2: Ya encontramos avance complicado en Periférico, entre Alencastre y Paseo de la Reforma.
1: Ligera carga.
2: En la avenida México Tenochtitlan, entre el eje 1 Poniente Guerrero e Insurgentes.
1: Buen avance.
2: Aprovecha que ya está libre Juan Escutia, de Circuito Interior a Tamaulipas. También encontramos buen avance en Rómulo O'Farrill, de la Calzada de las Águilas a Periférico.
1: Clima.
2: En la temperatura ya se registran 17 grados.
1: Gracias, Montserrat.
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1: Son las 5
4: con 39 minutos.
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Hoy más que nunca, deseo que nada te turbe, nada te espante. Todo se pasa. Mucho ánimo, paciencia a veces. Vamos con la música. Buenas tardes para ti.

0: Hasta siempre. Inventaré algo. Hasta mañana.
1: Y siempre es un placer poder estar contigo en el 1180 de AM, los mejores momentos. Soy Madre Orozco, buen miércoles, gracias por acompañarme hoy y siempre aquí en Radio Felicidad. Abrazo para ti, tengo saluditos con mucho cariño y amor para Jesús Caselín, Elizabeth, Raúl Rulo Dimas, Mónica Mejía Morales, María Vainilla, Conchita Vázquez, Leonor Ortiz Soto y Janet Martínez, además de Sofía Ventura, que me acompañan a través de las redes sociales y concretamente en Facebook, Manuel Orozco en Felicidad. Abrazo para todos ustedes, buena vibra y que todo fluya hoy y siempre en su vida. Es un placer estar contigo en este miércoles de 2x1, en besos, abrazos y apapachos. 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Escúchanos cuando quieras, donde quieras y a la hora que quieras. Pues vamos con la música. Tenemos que despedir al joven Andrés Cruces. Gracias, Andrés. Ya viene Vivis a toda velocidad aquí en Radio Felicidad. Sigamos juntos. ¡Ánimo para ti!

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